0: Y luego de las alertas de inicio de julio por posibles déficit energético, el Coordinador Eléctrico Nacional dijo que de los nuevos antecedentes y escenarios analizados no se verifica una condición de déficit sistemático de energía. Según sostiene el estudio de seguridad de abastecimiento del séptimo mes del año, esta revisión en las proyecciones responde a la mejora en las condiciones hidrológicas actuales y en la previsión de nuevos sistemas frontales para las próximas 2 semanas. Estas lluvias, sumadas a las precipitaciones previas, incrementarían la disponibilidad de generación hidroeléctrica en las centrales de la zona centro-sur del país. En cuanto a noticias, a la hora es todo. Luego, a las 21 horas, más informaciones.
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Siempre estamos compartiendo buena música aquí en la radio. Además, recordarles que nos pueden seguir enviando sus mensajes al WhatsApp más 569-6752-1729. De lunes a jueves les acompañamos siempre con buena música, datitos e informaciones en Volviendo a Casa. Estamos de 19 a 22 horas 10 de la noche. Vamos a continuar con más canciones, con más amistad y buena música.

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3: Miren, le contamos que un total de 17 agricultores y agricultoras de la región de Los Lagos fueron reconocidos por el Instituto Nacional de Desarrollo Agropecuario, INDAP, en conmemoración regional del Día del Campesino que se realizó en Puerto Montt. La ceremonia fue organizada por INDAP con el apoyo de la Dirección de Desarrollo Comunitario del municipio de Puerto Montt y contó con la participación de más de 140 agricultores desde San Pablo hasta Palena, además de dirigentes campesinos y autoridades regionales. La directora regional subrogante de INDAP Los Lagos, Alicia Muñoz, destacó que hoy día estamos conmemorando a quienes todos los días trabajan en el campo y aseguran nuestra alimentación. Quienes están en todos los sectores cordilleranos haciendo patria y asegurando la soberanía alimentaria. Como INDAP, reafirmamos nuestro compromiso de trabajar en conjunto por una agricultura familiar campesina más competitiva, sostenible y resiliente, fortaleciendo las capacidades productivas, comerciales, organizacionales y de innovación de las familias rurales.

0: Queremos la canción llegaba la voz de Camilo Blades, o más conocido como Camilo VI. Amor mío, ¿qué me has hecho? Se titula ese tema musical. Son las 20 horas con 21 minutos, 8 de la tarde y 21 minutos. Recuerde que ustedes también pueden ser parte de este Volviendo a Casa, que va todos los días en este mismo horario, mediante nuestro WhatsApp, más 569-6752-1729. Recuerde, estamos en Los Muermos, en Puerto Octay, en Puyehue. Nos escuchan por www.radioacogida.cl y canal 806 de Patagonia IP. En Los Muermos, 101.3. En Puerto Octay, 92.1. 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
1: Son las 20 horas y 29 minutos.
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Bueno, ¿y qué pasará con los combustibles durante esta semana? La semana pasada dábamos a conocer de que habría una posible alza de los combustibles para esta última semana de julio. Y la Empresa Nacional del Petróleo, ENAP, publicó su informe semanal de precios para combustibles, en el que se informó la variación que tendrá la bencina y los demás combustibles a contar de mañana jueves 30 de julio. Tal como lo habían ya proyectado expertos, se tenía prevista una alza, la cual fue confirmada la tarde de hoy miércoles. La gasolina de 93 octanos subiría a 32,9 pesos por litro. La de 97 lo haría en 32,9 pesos por litro. El diésel o petróleo subiría en 28,5 pesos por litro. El gas licuado de uso vehicular ni la parafina tendrían variaciones de precio para esta semana. Desde ENAP señalaron que su informe, que una de sus funciones principales es comercializar distintos derivados de hidrocarburo con compañías distribuidoras, las que fijan de manera autónoma el precio final a sus clientes. Además, agregaron desde ENAP que no fija ni regula los precios de los combustibles en el mercado chileno. En consecuencia, este informe no puede en ningún caso considerar que ENAP determina, fije o defina referencias o valores para los precios al consumidor final, lo que son libres dada la condición del mercado abierto y competitivo de nuestro país. Así es que los combustibles suben a contar de mañana jueves.

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Lindas canciones, bonita música para disfrutar en la tarde-noche de este miércoles 29 de julio de este 2026. Más 569-6752-1729 para que nos contacte, sea parte de este Volviendo a Casa que va hasta las 10. Bueno, contarles de que hay un sistema frontal que va a afectar a toda la región de los lagos a contar de esta noche, de día miércoles 29 y madrugada, parte del día jueves 30. Así es que hay que estar preparado para este sistema frontal. Después de esta tremenda helada que tuvimos hoy en la mañana, llega el agüita. Se prevé y se esperan vientos inclusive bastante fuertes que podrían llegar hasta los 70 y 80 kilómetros a la hora. Así es que hay que estar preparados para quienes mañana tal vez ahí van al trabajo, hay que salir ahí con ropita de lluvia para que, y bien abrigadito para que no se resfríe. Siempre es propenso el resfrío en esta época del año. La música llega a Rudy La Escala. ¿Por qué será?

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1: Le contamos que con una inversión de 154 millones de pesos aportados por el gobierno regional de Los Lagos, luce completamente remodelada la plaza de la localidad de Tegualda, ubicada en la comuna de Fresia. La obra beneficiaría directamente a 5.580 vecinos de Tegualda y sectores aledaños y completó la renovación de senderos y circulaciones, rutas con accesibilidad universal, pasamanos y elementos de seguridad, luminarias solares de mayor potencia, juegos infantiles accesibles, mobiliario urbano y nuevos pavimentos de seguridad. A la inauguración asistió el gobernador regional de Los Lagos, Alejandro Santana, consejeros regionales de la provincia de Llanquihue, el alcalde de Fresia, Miguel Cárdenas, concejales, dirigentes sociales y vecinos. Estamos muy contentos como Consejo Regional y Gobierno Regional de Los Lagos de participar junto a los consejeros y a las autoridades locales lideradas por el alcalde en la recuperación y mejorar esta plaza. Entendemos que los espacios públicos tienen que permanecer en las comunas y sobre todo ser parte de las familias y la comunidad, señaló Santana. La autoridad regional agregó que el gobierno regional ha mantenido una inversión permanente en Tegualda, apoyando iniciativas sociales de infraestructura. Nos vamos muy contentos por el cariño y el agradecimiento de las vecinas y vecinos. Este es un espacio para ellos, para lo que estamos felices y agradecidos por participar de esta hermosa inauguración, sostuvo la máxima autoridad regional.

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1: Son las 21 horas.
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2: ¿Cómo están? Bienvenidos a este reporte informativo de las 9 de la noche. La tarde de este miércoles se reportó el hallazgo de una persona fallecida con impactos balísticos en la comuna de Paine. Fiscalía de Coya realiza las diligencias correspondientes para esclarecer lo ocurrido. El cuerpo permanecía junto a un camión en la carretera a la ruta 5 Sur a la altura del kilómetro 44 en dirección a Santiago. El vehículo de carga mantenía fierros y chatarras en su parte trasera. Un hombre murió tras ser atropellado por el tren Chillán-Santiago a la altura del servicentro Copec en la región del Maule. Esto ocurrió a la altura del kilómetro 265 cuando un tren de pasajeros se desplazaba de sur a norte con destino a la región metropolitana. De acuerdo con los primeros antecedentes, el peatón fallecido tendría aproximadamente unos 45 años y todavía no ha sido identificado. Según se ha percibido, el lugar donde ocurrió el atropello sería un paso no habilitado. Y el Servicio Nacional de Prevención y Respuesta ante Desastres, SINAPRED, declaró este miércoles alerta roja para San Pablo, comuna puerta norte de la región de Los Lagos debido al desborde del río Bueno. La medida fue adoptada luego que la municipalidad informara un aumento sostenido del caudal en el sector de los ríos Pilma y Quinirrahue, situación que mantiene en riesgo a la población ubicada en zonas ribereñas. En cuanto a noticias a la hora, es todo. Luego a las 22 horas 10 de la noche, más informaciones.
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Saludos a Claudio Andrés Paredes, está acá en Los Muermos, anda trabajando y nos anda escuchando y sintonizando. Muchas gracias por la sintonía, gracias por estar como siempre ahí disfrutando de la programación de acogida.

Le contamos que el gobierno regional de Los Lagos comprometió un aporte de 5 mil millones de pesos para cofinanciar dos emblemáticos proyectos urbanos, el Parque Recreativo La Toma, en la comuna de Río Negro, y el Parque Metropolitano Sebastián Piñera de Echeñique, en Puerto Montt. El anuncio fue realizado por el gobernador regional Alejandro Santana Tirachini, junto al ministro de Vivienda y Urbanismo, Iván Puduje, y a los alcaldes de Río Negro, Sebastián Cruzat, y de Puerto Montt, Rodrigo Wenray. El compromiso considera un aporte de 1.000 millones de pesos para el Parque La Toma y de 4.000 millones de pesos para el Parque Metropolitano de Puerto Montt. En ambos casos, el financiamiento del gobierno regional se incorporará en la etapa final de la ejecución de las iniciativas, mientras que el Ministerio de Vivienda y Urbanismo financiará las primeras fases de estas obras. Saludos a Gladys, nos sintoniza en Entre Lagos, en Poyegua 100.9. La música llega a Pimpinela.

Seguimos avanzando en esta noche del día, miércoles 29 de julio, saludando a Marta, que está de onomástico de santo, al igual que para quienes hoy están de cumpleaños o bien celebrando algo especial o importante. Recordándoles que nuestro WhatsApp siempre está activo, disponible para que nos contacte, para que participe, nos puede escribir al más 569-6752-1729, ya sea para algún saludo, para pedir alguna canción que quiera escuchar o recordar, o bien para comentarnos desde qué parte nos escucha, reportar su sintonía. Siempre ahí el WhatsApp de la radio está activo y disponible.

Mire, le contamos que con la participación o con una positiva participación se desarrolló el taller de actividad física de la Oficina del Adulto Mayor de la Municipalidad de Castro, instancia que semanalmente reúne a una decena de vecinas en la sede del Adulto Mayor de la población Juan Soler. Durante las jornadas, las participantes realizan ejercicios adaptados a sus capacidades, orientados a mejorar la movilidad, fortalecer la condición física y fomentar hábitos de vida saludable, contribuyendo a un envejecimiento más activo. Estas sesiones son dirigidas por el monitor Leonardo, quien guía las actividades con rutinas especialmente diseñadas para fortalecer el bienestar y la autonomía de las participantes.

0: Radio Acogida indica la hora.
1: Son las 21 horas y 28 minutos.
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Saludos para quienes ya están en casita después de haber tenido un día tal vez un tanto agotador, laboral y extenso, pero ya están disfrutando de ese calor de hogar y por supuesto en compañía de la radio. Para quienes comienzan un turno especial por la noche, turno nocturno, como guardias, nocheros, que lo pasen muy bien, ¿eh? Ojalá que al poder entregar el turno mañana, cuando finalice, lo hagan sin ningún tipo de novedad. Para usted que va viajando, se va desplazando, se va trasladando desde un lugar a otro, va aquí en la provincia o en la región, y nos va escuchando ahí, sintonizó la radio. Saludos, muchas gracias por la preferencia. A la música llega el chileno Mario Guerrero. Te amaré.

Melbourne, Australia y Toulouse, en Francia. Un hito que marca un paso clave para concretar los futuros trayectos sin escala entre Australia y Europa. La aeronave, un Airbus A350 especialmente modificado, recorrió 23.075 kilómetros sobre los océanos pacíficos y Atlántico antes de aterrizar este martes en la planta de Airbus, en el sur de Francia. Con ello superó el récord que mantenían desde 2005, un Boeing 777 que habría completado un vuelo de 22 horas y 42 minutos entre Hong Kong y Londres. La prueba forma parte del Project Sunrise, la iniciativa que Qantas impulsa junto a Airbus para inaugurar vuelos directos entre la costa este de Australia y ciudades como Londres y Nueva York. La aeronave espera comenzar la ruta diaria entre Sydney y Londres en octubre de 2027, reduciendo un viaje que décadas atrás podría extenderse por 5 días a un solo vuelo entre 19 y 21 horas, firmó y reportó el medio The Guardian. Mire, pues, bueno, este avión rompe este récord con vuelos comerciales, el vuelo comercial más largo del mundo, y busca unir Australia y Europa solo en 24 horas.

Ayer le contamos que un avión de Qantas completó el que se considera el vuelo comercial más largo de la historia al permanecer 24 horas con 24 minutos del aire entre

Hermosa canción llegaba en la voz del colombiano Sebastián Yatra. Yo te extraño. Solo 13 minutos, no se paren ya de las 22 horas. Aún nos quedan 13 minutos para compartir buena música. Recordarles que nos puede seguir escribiendo, enviando sus mensajes al más 569-6752-1729.

Le contamos que tres personas resultaron lesionadas tras una colisión entre dos vehículos menores ocurrida la tarde de hoy miércoles en la ruta que une Puerto Varas con Alerce, a la altura de la línea férrea. Luego del aviso de emergencia, voluntarios de la primera y sexta compañía de bomberos acudieron al lugar para prestar apoyo en las labores de rescate y atención de los afectados. De acuerdo con la información entregada desde el sitio del accidente, el choque involucró a dos vehículos menores y dejó a tres personas con lesiones de diversa consideración. Carabineros también se constituyó en el lugar para adoptar el procedimiento correspondiente y resguardar el tránsito en el lugar.

Y nos vamos, comenzamos ya a despedirnos de este Volviendo a Casa para hoy miércoles 29 de julio, mitad ya de esta semana y casi despidiendo este séptimo mes para este 2026. Nos juntamos, le parece, mañana, siempre a contar de las 19 horas, a contar de las 7 para estar disfrutando de canciones, datitos e informaciones. Un abrazo, ya llega Entre Líneas, que tengan una linda noche. Chao.

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1: Son las 22 horas.
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2: ¿Cómo están? ¿Qué tal? Bienvenidos a este reporte informativo de las 10 de la noche. La Contraloría General de la República resolvió aplicar este miércoles la suspensión de funciones de la directora de Asesoría Jurídica de la Municipalidad de Valparaíso. Lo anterior debió al reiterado incumplimiento de sus obligaciones de responder a diversos informes solicitados por el organismo de control, según precisó el ente contralor. Y Carabineros entregó más antecedentes respecto al homicidio de un hombre encontrado en un recinto abandonado en la comuna de Paine, a la altura del kilómetro 44 de la ruta 5. La víctima, que aún no ha sido identificada, fue hallada sin vida al costado de un camión con un impacto balístico. El equipo ECO de la Fiscalía y el Laboratorio de Criminalística de Carabineros, la BOCAR, realizaron las pericias indagatorias en el sitio del suceso. La principal hipótesis que maneja la policía uniformada que el fallecido habría llegado al lugar con la intención de robar chatarra y otros elementos de metal que se mantienen en el interior del predio. Y luego de que el Ministerio de Salud declarara alerta sanitaria preventiva por antivirus entre Atacama y Magallanes ante el aumento de la letalidad de la enfermedad, el Hospital Base San José de Osorno se convertirá en el centro referente de diagnósticos para la región de Los Lagos. De esta manera se habilitará la confirmación local del caso mediante examen PCR específico. Esto será a contar del próximo 1 de agosto. Lo anterior fue confirmado por la Seremi de Salud de Los Lagos, Evelyn Bimtrup, en función de la positividad, bien digo, del caso de ANTA, que en la zona supera la media nacional. En cuanto a noticias, a la hora es todo, luego a las 23 horas más informaciones.

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Hola, buenas noches, ¿cómo está usted? Bienvenidos a Entre Líneas, la red acogida. Hasta la medianoche le vamos a acompañar de lunes a jueves con una delicada programación musical y con notas interesantes para finalizar este día. Bienvenidos.

Asumió en Perú Keiko Fujimori la presidencia. Tras imponerse en una estrecha elección, la líder de la Fuerza Popular llegó al cargo en su cuarto intento y en medio de una prolongada inestabilidad institucional. La nueva mandataria deberá conducir un país que ha tenido 9 jefes de Estado durante la última década, además marcado por una fuerte polarización y profundas divisiones sociales. Bernardo Pacheco, analista internacional y académico de la Universidad de los Andes, señaló que una de las primeras pruebas será demostrar que el fujimorismo puede gobernar tras años de influencia en el Congreso. Ha sido la colectividad que durante todo este tiempo ha tenido gran parte del control del Congreso y ha mostrado una disciplina fuerte que probablemente tendría que demostrar ahora que puede gobernar, explica. Vamos a ver qué tal le va. Sigamos juntos en Entre Líneas hasta la medianoche en la red acogida.

Estamos acompañándoles en Entre Líneas, en Red Acogida, Los Muermos, Puerto Octay y Puyehue junto a ustedes. Con el objetivo de empoderar a la ciudadanía y entregar herramientas clave para el día a día, el Servicio Nacional de Consumidor, CERNAC, inició el curso gratuito y online Consumo Informado, Derecho de las Personas Consumidoras. La iniciativa busca que las personas se identifiquen con claridad sus derechos y deberes al comprar bienes o contratar servicios, reconozcan cuáles son las obligaciones de las empresas y aprendan a utilizar de forma efectiva los canales y herramientas del CERNAC ante malas prácticas del mercado. El curso se realiza bajo una modalidad a distancia y de autoinstrucción asincrónica, facilitando que cada participante organice sus tiempos y avance de manera autónoma, para responder una breve evaluación diagnóstica inicial para formalizar la matrícula. Plazo de inscripción hasta el 23 de octubre. Disponibilidad del curso desde el 27 de julio hasta el 30 de octubre. Requisito responder la evaluación diagnóstica inicial al ingresar a la plataforma www.cernac.cl, sección Educación, pestaña Cursos y Talleres. Sigamos con buena música en Entre Líneas.

0: 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Radio Acogida indica la hora.
1: Son las 22 horas y 30 minutos.
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Estamos en Entre Líneas, en la red acogida, acompañándoles en esta noche de miércoles. La Defensoría del Contribuyente, DDCON, alcanzó un importante acuerdo con el Servicio de Impuestos Internos para hacer más simple, claro y transparente el trámite de término de giro, procedimiento que deben realizar las personas y empresas cuando ponen fin a una actividad económica. La iniciativa surge luego de que la Defensoría, con organizaciones y contribuyentes, detectara dificultad que pudiera afectar la experiencia de las y los contribuyentes al momento de realizar este trámite. Tras reuniones con el Servicio de Impuestos Internos, la Defensoría del Contribuyente planteó una serie de soluciones técnicas que finalmente fueron acogidas. Entre los principales compromisos asumidos por el Servicio de Impuestos Internos destaca la elaboración de instrucción en lenguaje claro para completar el formulario de término de giro y que permitan conocer de mejor manera el flujo del procedimiento adaptado según el tipo de contribuyente. Además, se va a incorporar un sistema que permitirá conocer en qué etapa se encuentra la solicitud y cuánto falta para finalizar el trámite. Sigamos en Entre Líneas, en Red Acogida.

Vamos a revisar el clima, la temperatura que tenemos en esta noche de miércoles 29 a través de la red acogida en Los Muermos, Puyehue, Puerto Octay, junto a ustedes en esta noche. Así que vamos de inmediato a conocer cuáles son las condiciones meteorológicas que presenta primeramente Los Muermos. Tenemos temperatura de 5 grados, lluvia débil a esta hora. Para mañana, mínima de 6 grados, máxima de 14, lluvia moderada en la madrugada, lluvia débil todo el día. Y muy cerquita nuestro, vamos hasta Fresia. ¿Cómo se presenta el clima en Fresia esta noche? La temperatura es de 6 grados, lluvia débil a esta hora. Para mañana jueves, mínima de 6 grados, máxima de 13, lluvia moderada en la madrugada, lluvia débil durante todo el día. Vamos hasta Puerto Octay para conocer de inmediato también las condiciones meteorológicas que tenemos en la noche de este miércoles. 7 grados y lluvia débil a esta hora en Puerto Octay. Para mañana jueves, lluvia moderada un ratito en la mañana y lluvia débil todo el día. Mínima de 7, máxima de 12 grados. Y cerramos el informe meteorológico con Puyehue. La noche de este miércoles la temperatura alcanza los 8 grados con lluvia débil a esta hora. Para mañana se espera mínima de 7 grados, lluvia moderada en la mañana y lluvia débil todo el resto del día con una máxima de 12 grados. Sigamos juntos a esta hora aquí en la red acogida en Entre Líneas.

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1: 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Una nueva hora en Radio Acogida.
2: Son las 22 horas y 59 minutos.
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3: ¿Cómo están? ¿Qué tal? Bienvenidos a este resumen informativo de las 23 horas 11 de la noche. Un nuevo operativo de fiscalización migratoria se realizó en el barrio El Almendral de Valparaíso, instancia que dejó a 13 personas extranjeras denunciadas por distintas irregularidades relacionadas con la normativa migratoria vigente. El procedimiento fue desarrollado por la Policía de Investigaciones junto al Servicio Nacional de Migraciones en el sector comprendido entre calle Rancagua y Avenida Argentina, donde se realizaron controles a transeúntes, trabajadores y también a conductores de motocicletas delivery. Seguimos en esta misma región. Una persona falleció durante este miércoles luego de sufrir una fatal caída mientras se desplazaba en bicicleta por el sector de Villa Independencia en la intersección de las calles Gabriela Mistral y Augusto Dalmar de Viña del Mar. La víctima habría perdido el control de su vehículo mientras descendía por la vía. Producto de la caída, la persona resultó con lesiones de extrema gravedad, falleciendo en el mismo lugar pese a la emergencia generada tras el accidente. Y nuevos peritajes en la búsqueda de evidencia que dé luces respecto a las circunstancias en que falleció el carabinero Javier Figueroa Manquemilla el pasado 11 de marzo de 2026 se encuentran efectuando peritos del laboratorio de criminalística La Bocara. Hasta la línea férrea ubicada en los alrededores de calle San Francisco, en la zona sur de la ciudad de Puerto Varas, llegaron en la mañana de este miércoles los funcionarios especializados de Carabineros de Chile. El objetivo de las diligencias es efectuar un nuevo rastreo del área y la búsqueda y eventual recolección de evidencias, actividad denominada limpieza en la jerga policial. En cuanto a noticias, a la hora es todo. Muchas gracias por informarse con nosotros. Continúe en Entre Líneas.

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Una noticia muy importante indica que la caleta Anahuac fue escenario para iniciar una nueva veda de la tan icónica y reconocida merluza austral. La directora nacional del Servicio Nacional de Pesca y Acuicultura, Cernapesca, Soledad Tapia, llegó hasta Puerto Montt para difundir junto al dirigente de pescadores, Juan García, la campaña que busca generar conciencia y responsabilidad durante el pic de reproducción de uno de los recursos pesqueros más importantes del sur de Chile y de la gastronomía nacional. Para que no se agote, tiene que pasar agosto, es la campaña de Cernapesca para llamar a la ciudadanía a cuidar este recurso, respetando la veda biológica de la merluza austral, que como cada año inicia el 1 de agosto y se extiende hasta el 31 del mismo mes. Así es que, a cuidar el recurso merluza austral. Sigamos juntos en Entre Líneas en esta noche de miércoles.

Te acompañas de 22 a 0 horas, entre líneas, una delicada programación musical y los hechos del día más importantes que compartimos contigo.

¿Sabía usted que el Ministerio del Medio Ambiente realizó su cuenta pública 2026 esta semana, instancia en la que la ministra Francisca Toledo, junto con hacer un recuento de los avances del año pasado, destacó los desafíos que enfrenta la institucionalidad ambiental chilena y la hoja de ruta que seguirá la cartera al 2030? La ministra señaló que el Ministerio busca dar mayor certeza jurídica y ganar eficiencia en el proceso de evaluación ambiental. Destacó también que el SBAP avanza en su etapa de consolidación operativa, con 12 reglamentos en elaboración, y que el Ministerio impulsa una modernización del sistema de nombramiento de los tribunales ambientales. Somos Entre Líneas, la red acogida junto a ustedes hasta la medianoche en este miércoles.

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1: Son las 23 horas y 29 minutos.

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ProChile, el servicio público encargado de promover las exportaciones del país, realizó en Rancagua su cuenta pública participativa correspondiente al periodo 2025. La actividad contó con la participación del gobernador regional Pablo Silva, la delegada presidencial Susana Pinto, la subsecretaria de Relaciones Económicas Internacionales Paula Esteves, la vicepresidenta del COSOC de ProChile, Pía Barros, además de autoridades y empresas de la región. La subsecretaria de Relaciones Económicas Internacionales Paula Esteves señaló que en un escenario internacional cada vez más desafiante, ProChile cumple un rol estratégico. Su presencia en todas las regiones del país, el trabajo directo con las empresas y su capacidad para identificar oportunidades en los mercados internacionales son fundamentales para impulsar las exportaciones, atraer inversiones y fortalecer el crecimiento económico. Sigamos con nuestra música acompañándoles en la noche de este miércoles 29 de julio.

En su acceso por contribuir a disminuir las desigualdades y ampliar la diversidad dentro de su comunidad, la Universidad de Chile lleva más de una década desarrollando vías alternativas de acceso que consideran criterios adicionales a la prueba de acceso a la educación superior PAES para ingresar a sus carreras. Estas consideran criterios como el género, la situación socioeconómica, la trayectoria deportiva o científica, la pertenencia a un pueblo indígena o la situación de discapacidad, entre otros. Para el 2027, estas vías ofrecerán más de 2.600 vacantes. La oferta será presentada oficialmente el sábado 1 de agosto en la jornada de admisión a ingresos especiales, el primer evento de admisión abierto a todo público del año. 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
2: Cero horas y un minuto.

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1: Una de la madrugada.

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1: Son las 5:03.
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1: Son las 6:02.
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1: Son las 7:04.

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0: amigo en la vida no existe, mi guerrero. Amigo el ratón y el queso. Y si envenenan el queso, se muere el ratón. Amigo en la vida 3. Su madre que lo trajo a este mundo, que lo quiere y lo recibe con dinero, sin dinero, con salud o sin salud. 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Nada tienes, nada vales. Y el tercer amigo, el que nunca falla. Ese taitica Dios que arriba está y que para abajo mira y que a todos mira con ojos de piedad. Manitú Dios del cielo. Por eso no crea en amigos. 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

0: plenitud, Dios Padre, a toda mi bella familia del alma. En este jueves 30 de julio, ya para terminar este mes, agradecemos a toda mi gente linda que comparte, que nos visita, que consulta. Gracias al que recibe los elementos de sanidad, el paquete indígena Putumayo está compuesto por elementos de cura, elementos de sanidad que estamos entregando, que estamos regalando, y la ayuda en la consulta personal, sea la suerte, sea la salud, sea la prosperidad, porque hacemos la limpieza del hogar, el florecimiento de ese negocio, porque enseñamos a levantar la suerte. La suerte es como el bello jardín que hay que cuidar para que florezca bonito. 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Estoy orientando, me están preguntando por qué la enfermedad, me preguntan por qué del fracaso, por qué la separación. Yo le oriento a la fecha de nacimiento, yo le miro los huesitos del cuchumbo, le miro las cartitas del tarot, los cascabeles, y le oriento como lo hace un padre con un hijo. Por eso invito en este jueves a que usted me llame, y si usted es persona de fe y me recibe este regalo con cariño, le entrego el paquete indígena del Putumayo. 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Voy a invitar a que marque. Hágame la pregunta con el corazón, yo le voy a responder. Saludo a toda mi bella familia del alma, a esa gente que ya lleva tiempo escuchándonos a través de la radio. 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Tengo llamado. Deme su nombre. Ahora dame la fecha de nacimiento tuya, por favor.
1: 20 de mayo de 1972.
0: Voy a mirar los huesitos del cuzumbo. Voy a orientarle. Ponga en su mente y en su corazón lo que quiere saber. Guajidra, guajidra, guajidra. Dime trance, transebunde, gravetati, maliche. Piachi, guarella. Mira lo que me marca los huesitos del cuzumbo. Luchadora por su familia. Una buena madre. Una buena compañera. Amante al hogar. Dios me le bendiga la unión que tiene. Es una unión muy bonita, porque donde hay amor está la presencia de Dios. Es el tesoro más hermoso que tiene Janet, su hogar. La felicito. Pero este huesito me está mostrando el decaimiento de su salud. Lo que se ha sentido enferma, decaída, esa salud que se le está escapando como el agua entre los dedos. Pero no me preocupa tanto la enfermedad del cuerpo. Me preocupa la enfermedad del espíritu. Es esa tristeza, ese aburrimiento. El médico le llama depresión. ¿Es verdad o es mentira? Sí. Eres una persona no incrédula. Le gusta ver para creer. Pero yo le voy a decir algo con respeto. ¿Usted sabía que le envidian el hogar que tiene? Y envidian una relación, un hogar de muchos años. Y estas envidias manifiestan bloqueos, estancamientos, dificultades dentro del mismo hogar y manifiesta pérdida de salud. Cuando un hogar está cargado con un ambiente pesado, negativo, la salud, que es el tesoro de la vida, comienza a irse. Y estos son causas negativas. Hay que limpiar la casa. La buena suerte se hace, la mala se combate. Y yo le voy a enseñar un martes, un viernes, con plantas dulces, con plantas amargas, cómo limpiar el hogar. Le voy a regalar el paquete Putumayo, señora Janet, para que use estos elementos con la fe en Dios, que yo sé que le van a servir. Y le voy a comunicar de personas envidiosas de la misma familia que miran su hogar con malos ojos, pero no para que se meta en un problema. ¿Sabe qué quiero? Que te cuides, te protejas, que haga fuerte su fe y se encomiende a Dios para yo entregarle estos elementos, ¿correcto? Le voy a devolver el llamado, si no es en el transcurso del día, mañana lo haré, pero atenta para que me reciba este regalo. Le hago una pregunta, okay. Janet, ¿le hablé verdades?
1: Sí, verdad.
0: ¿Le
1: ¿Habrá alguna posibilidad?
0: ¿Sí?
1: Sí, le puedo hacer una pregunta por un hermano.
0: Yo le voy a devolver el llamado. Ahora el tiempo se me ha acabado, okay. Pero en la llamada okay. Vamos a hablar extensamente. Gracias por la confianza que me brinda y atenta a mi llamado. Un abrazo.
1: Gracias, igual para usted, que esté muy bien. Dios lo bendiga.
0: Amén.

0: dolores en mis huesos, malos en la casa, poca contracción, que con los hijos, con el marido, y ahora no, por el favor de Dios, me vine acá y me dijeron que era un mal que había en ellos en la casa, y por eso vine acá, para que me saquen el daño que hicieron en la casa y todo, y gracias a ellos estoy bien. Me dijo la verdad, todo me dijo la verdad. Dolores en mis huesos, mi estómago, mi cabeza, aburrida. Y nada, con el favor de Dios, ahora estoy trabajando, estoy feliz. Cuando lo escuché por radio, lo fui poniendo atención y los testimonios de las otras personas, y fui viendo, y alguien me dijo, no, sí, es verdad, anda, con fe y vas a ir adelante. Y hasta ahí, voy bien, le agradezco a ellos, que por ellos yo estoy bien y estoy trabajando.
1: Me sentía mal, me sentía pésimo de mal, del estómago, todo lo que comía me caía mal. Gracias a Dios estoy bien ahora, y feliz. Y ahora lo vi yo por mis propios ojos, y creo ahora más que nunca. Yo lo comprobé por mis propios ojos.
2: Mi nombre es Norma Cayupán. Llevo 2 meses asistiendo a la tribu de los indios Ticuna. Llegué con un problema muy grave de salud. Visité cientos de lugares y centros médicos y no pudieron ayudarme. Onda, solo aquí he encontrado sanidad. Gracias a su conocimiento, yo doy fe y recomiendo a la tribu de los indios Ticuna a todas las personas que están escuchando en este momento y están sufriendo. 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
3: Mirando la suerte, tirando los huesitos del cuzumbo, mirando las cartitas del tarot chamánico. En este jueves 30 de julio, estamos invitando a marcar la teléfono. Orienta Don Tarcicio, 9-4103-9660. El Taita Tarcicio en este día llevando el mensaje. 9-4103-9660. ¡Aló!
4: Hola.
3: Que Dios me le bendiga. ¿De qué parte se comunica?
4: De acá, de Tepual.
3: ¿De dónde, hija?
4: El Tepual.
3: Dios me le bendiga. ¿La fecha de nacimiento, hermana mía?
4: ¿Mía?
3: Sí.
4: Ya, 5 de junio de 1958.
3: ¿5 de junio?
4: De julio, julio.
3: ¿De julio? ¿De qué año?
4: 58.
3: Vamos a mirar unas cartitas del tarot. Ponga en la mente todo lo que quiere saber. Usted me quiere preguntar por alguien en especial, ¿verdad? También por alguien. ¿Quién es?
4: Mi pareja.
3: ¿Qué fecha tiene?
4: Él tiene 31 de diciembre de 1960.
3: Voy a ser muy breve porque el tiempo es corto y lo aprovechamos al máximo. Ponga en la mente, en el corazón, todo lo que quieres saber, madre mía, amor, suerte, salud, prosperidad, felicidad, porque vamos a mirar a través de las cartitas del tarot y a pedir al Señor lo más importante, hablarle con la verdad. Mira lo que me le marcan las cartas, hermana mía. Es una unión que han luchado con muchas dificultades por las mismas envidias, porque hay personas allegadas y quizás cercanas y quizás que se pueden llamar familia, que envidian una unión que han luchado con mucho amor. Hay espíritus de enfermedad. Le llamo el espíritu de enfermedad cuando no hay salud, cuando esa salud se desvanece y usted está enfermo, especialmente su compañero. Está bajoneado de cuerpo, enfermo de espíritu, las defensas están bajas y cualquier cosita me lo lleva a la cama a él. Dolores y manifestados especialmente a las piernas, a la espalda, a la cintura. Y son los mismos tendones, el mismo nervio ciático que lo está molestando a él. Enfermedad a su próstata, enfermedad a su vejiga. Esto tiene sanidad, esto tiene tratamiento. Existen las plantas medicinales y los productos naturales. Está el galeno, está el especialista, médico. Sí, hay que tratar, pero hay que limpiar la casa, el hogar, porque cuando la envidia rodea la casa, esa casa se vuelve así, pesada, negativa, enfermedades y obstáculos. Y hay envidias, hay trabas, hay dificultades de personas muy cercanas. Yo quiero enviarle las cositas en el paquete Putumayo. Quiero que aprenda a limpiar el hogar un martes, un viernes. Estos elementos se los voy a enviar, se los regalo. Y quiero que usted encuentre salud, prosperidad y progreso, ¿correcto?
4: Sí.
3: ¿Usted me recibe estos elementos con fe?
4: Tengo una parcelita y no la puedo trabajar porque se me hace imposible.
3: Hay muchas trabas. Mire, sí, hermanita Mari, hay muchas trabas. Están impedidos para salir adelante. Yo le pido un favor, alísteme una vela blanca, alísteme un vasito de vidrio. Le voy a llamar con más tiempo. Ahorita tengo otra llamada. Pero con tiempo le voy a mandar a llamar y vamos a mirar de dónde viene esto. Y te voy a regalar el paquete Putumayo. Gracias por comunicarse. Un abrazo a la distancia.
4: Ya, muchas gracias. Yeah.
5: Mine. Inchala. 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
3: Me despido. En este jueves 30, la invitación a que sigan llamando, a que marquen, a que se oriente. Anota la teléfona 941-03-9660. En este jueves estoy mirando la suerte, mirando las cartitas del tarot. Qué bonito poderte orientar, regalar un consejo. Enseñarle a curar, a sanar con la medicina ancestral. Decirle si es que la maldad o la envidia está tocando las puertas de su hogar. Y enseñarle a levantar, porque estoy enseñando a curar, a cortar el daño, el maleficio, la brujería, la cosa mala. 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Sigo orientando en este jueves 30. Que Dios bendiga a mi guerrero.
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7: Son las 8 de la mañana.
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1: Son las 8:33.
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1: Son las 8:34.

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0: Son las 8:50.
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1: Son las 9 de la mañana.
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0: Hola, ¿qué tal? Muy buenos días a todos nuestros amigos auditores quienes ya comienzan a sintonizar la mañana, claro que sí, la mañana de Radio Acogida en este día de hoy, día último jueves 30 de julio. Saludo también a Abdon y Senen y a todas las personas que están de cumpleaños, también los saludamos en esta presente mañana. Una mañana bastante lluviosa, bueno, al mal tiempo, buena cara, como dice el dicho. Así que así damos comienzo con la compañía de su amigo Jaime Quesada, que lo va a estar acompañando hasta la una de la tarde. Bienvenidas y bienvenidos a la mañana de Radio Acogida.
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0: Claro que sí, así los cantaban los Bunkers. Llueve sobre la ciudad, exactamente a esta hora está con bastante lluvia acá en la comuna de Puyehue. Ya en un momento más vamos a estar revisando el informe del tiempo, cómo se viene estos próximos días acá en la región de los lagos, también para estas próximas horas. Vamos de inmediato a revisar titulares en esta presente mañana. Pascua Lama 2.0, tribunal exige informe de riesgo luego de que trabajadores quedasen atrapados. Delincuentes matan a joven que intentó defender a su familia durante un robo en Huechuraba. Lucas Trejo reaparece en las redes con extremadamente estremecedora carta tras perder a la familia en terremoto de Venezuela. Quirós cierra la puerta a privatizar Codelco y proyecta alianza privados para sacar adelante todo el proyecto. Director técnico de Corea del Sur comparece ante el Parlamento tras papelón en Mundial, ofreció disculpas públicas. Sin entregar detalles, CAS promete construir y mejorar 358 caminos afectados por el sistema frontal en el país. Son diferentes ideologías. Canciller argentino minimiza insultos de Milei a Lula. Investigan seguidilla de portonazos y encerronas contra mujeres en la región metropolitana. Todo apunta a una sola banda. Aumenta a 34 muertos por terremoto de 7.1 en Japón y sigue en carrera contra el tiempo por atrapados hasta el momento. Captan pareja manteniendo relaciones sexuales en oficina del Ministerio de Obras Públicas en la región del Biobío. Minsal anuncia todos los tipos de cárcel irán GES a partir del año 2028. Decretan cierre preventivo el Parque Nacional Laguna de Laja este día jueves 30 y viernes 31 de julio. Región del Biobío, las dudas y los detalles sobre el Plan Nacional de Inversión del Ministerio de Obras Públicas y Transporte en la región. Bueno, son algunos titulares en esta presente mañana, en su mañana de Radio Acogida. Ya podés comenzar, claro que sí, a programar tu música, tus pedidos, tus saludos, también a través de nuestra línea telefónica, que es el 6423-71-484, 6423-71-484, también lo puedes hacer a través de nuestro WhatsApp. ¿Cuál es el WhatsApp?
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0: Así es, vamos antes de irnos con otro tema musical, vamos a contarle que lo que es el paso fronterizo Canal Antonio Samore en Puyehue. Las personas que van circulando en esa dirección, se informa que desde las 8 de la mañana de hoy día el tránsito se encuentra suspendido para todo tipo de vehículos debido a las precipitaciones de nieve e intensas presentadas de hielo en la zona cordillerana. Vamos a reiterar, paso fronterizo Canal Antonio Samore en Puyehue, se informa que a las 8 de la mañana del día de hoy el tránsito se encuentra suspendido para todo tipo de vehículos debido a precipitaciones de nieve e intensa presencia de hielo en la zona cordillerana. Equipos de vialidad de Chile y Argentina trabajan en el mantenimiento de la ruta y esparcimiento de sal. Próxima evaluación será a las 10 de la mañana. Así que hasta el momento está el tránsito se encuentra suspendido en el paso Canal Samore y debido a lo que es las intensas precipitaciones de hielo y la zona cordillerana debido a este sistema frontal. Y la nueva evaluación será a las 10 de la mañana. Así que hasta el momento está cortado el tránsito en el paso Canal Samore. Importante información que le estamos entregando en esta mañana, en su mañana de Radio Acogida.

Ahí pasaba Shakira con ese tema musical, un clásico, el Waka Waka, que los cantaba esta gran cantante colombiana en esta mañana, en su mañana de radio acogida, cuando ya son las 9 de la mañana con 17 minutos. 9 de la mañana con 17 minutos. 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Pueden ir a retirarla a nuestros estudios de radio acogida hasta la 1 de la tarde. 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Así que importante información que le estamos entregando en esta mañana, en lo que es la mañana de radio acogida en este día de hoy, para seguir avanzando en esta presente mañana. Bueno, vamos a con otros datos. La vitamina C ayuda a prevenir resfriados. Estos son los alimentos que más lo contienen. El invierno trae consigo intensas lluvias y bajas temperaturas. Además, es la época del año en la que aumentan las enfermedades respiratorias propias de la temporada. Por ello, adoptar las medidas de prevención es fundamental para proteger la salud y reducir los riesgos de contagio y evitar así complicaciones. En este contexto, una costumbre bastante popular entre las personas más a combatir los típicos resfriados es aumentar el consumo de vitamina C, un elemento importante para el proceso de recuperación del cuerpo. Sin embargo, esta práctica no sería del todo efectiva. Según explica Clínica Mayo, se trata de un nutriente en el que el cuerpo necesita para formar varios sanguíneos, cartílagos, músculos y colágeno en los huesos. Además, en un puente antioxidante, ayuda al cuerpo a absorber y almacenar el hierro. Al respecto, Catalina Busto, nutricionista multinacional, señala que existen porcentajes asociados a la prevención del resfriado gracias a la vitamina C, alrededor de un 8% en adultos y un 14% en niños, pero punto, es que no es que prevenga el resfriado como tal, sino también ayuda a acortar su duración. La vitamina C fortalece las barreras físicas del organismo, mejora la respuesta de células inmunológicas, favorece la eliminación de microorganismos, reduce el estrés oxidativo y ayuda a controlar la inflamación. Por eso, más que prevenir el resfriado, contribuye a que dure menos tiempo, puntualizó la profesional. En esta misma línea, Mayo sostuvo que tomar suplementos con vitamina C por vía oral no previene el resfriado. Las pruebas también muestran que los resfriados de los síntomas suplementen de la vitamina C de manera periódica para reducir la duración e intensidad de un resfriado son mínimos. Alimento con rico vitamina C. Dado que el cuerpo no produce esta vitamina, se debe obtener a través de la alimentación existente en gran variedad de frutas, cítricas, verduras, que son la fuente rica en vitamina. El requerimiento diario reconoce que el 75 miligramos al día en mujeres y 90% de miligramos en hombres. Los alimentos que más vitamina C aportan son las frutillas, el pimentón rojo, el brócoli, luego están las naranjas, el kiwi, que tienen un contenido muy parecido entre sí. El limón, especialmente el jugo de limón, también aporta vitamina C. Mientras que el tomate, el brócoli y la coliflor también contienen este nutriente, aunque de menor cantidad. Todo el mundo piensa que la naranja es el alimento con más vitamina C, pero en la realidad no es la fruta que más tiene. De hecho, la frutilla, el pimentón rojo, tiene más vitamina C que la naranja.
acoto Bustos, la idea que es cocinar estos alimentos solo lo necesario, en el ejemplo dejarlo al dente, agregó. ¿Qué tal efectiva son la suplementación de la vitamina C? La vitamina C también viene a formar los suplementos orales, generalmente cápsulas, de acuerdo a los especialistas. La cantidad recomendada es de 1 o 2 gramos al día, dado la absorción. Esta cantidad seguida debe ser todo lo que se consume necesariamente para ser utilizado por el organismo. Siempre hay una parte del suplemento que se pierde o finalmente no llega a utilizarse de forma efectiva. Bueno, ahí está la importante dato también que le estamos entregando, porque, por ejemplo, lo que tiene vitamina más C de las frutas y verduras sería hasta el momento la frutilla, el pimentón rojo, brócoli, luego estarían las naranjas, el kiwi, y tiene el limón también, tomates, brócoli y también lo que es, estas son las frutas y verduras que te contendría más vitamina C. Así que la vitamina C ayuda a prevenir resfriados. Estos son los alimentos con más que contienen la vitamina C. Así que ahí está el importante dato también que le estamos entregando en esta mañana, en su mañana de radio acogida en este día de hoy. Donde tú puedes seguir programando tu música, claro que sí, en esta mañana, en su mañana de radio acogida. Vamos entonces con otro tema musical para seguir avanzando en esta presente mañana.

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1: Son las 9:30.
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3: Bueno, a esta hora presentamos el informe del tiempo. Bueno, a esta hora tenemos una condición actual de 10 grados, para hoy día se espera una máxima 1 grado más, 11 grados. Nublado y chubasco con viento entre 40 y 60 kilómetros por hora para el día de hoy. Para este día viernes 31, último día del mes de julio, tenemos una mínima de 8, una máxima de 10 grados, nublado y chubascos débiles. Para este día sábado 1 de agosto tenemos una mínima de 5, la máxima de 9 grados, nublado y probables precipitaciones en la tarde. Bueno, así estamos presentando un informe del tiempo a esta hora de la mañana.
0: Este fue el informe meteorológico en la mañana de acogida.
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3: Seguimos en la mañana de Radio Acogida cuando ya son las...
1: Son las 9:33.
3: Gracias, señorita, por ese importante dato e información en esta mañana. Bueno, con el frente de mal tiempo, bueno, nuestros amigos y vecinos de la comuna de Río Bueno no lo están pasando nada de bien. Desborde de Río Bueno obliga a declarar alerta roja para San Pablo. Más de 80 familias están aisladas. El Servicio Nacional de Prevención y Respuesta a Desastres, SENAPREC, declaró ya el día miércoles alerta roja para San Pablo, comuna del mismo nombre, en la región de Los Lagos, debido al desborde del Río Bueno. La medida fue adoptada luego de que la municipalidad informara el aumento de sostenido del caudal en el sector Los Ríos de Pilmaiquén y Rahue, situación que mantiene en riesgo a la población ubicada en la zona de la ribera. Producto de la emergencia se registra la interrupción de la ruta U-220, lo que dejó a 15 familias aisladas en los sectores aledaños, de acuerdo con el reporte oficial. No obstante, el alcalde de San Pablo, Marcos Carrillo, informó que hay al menos 3 comunidades importantes afectadas por comprender a más de 80 familias que estarían aisladas hasta el momento. SENAPREC indicó que la alerta roja fue declarada en la condición de la Delegación Presidencial Regional de Los Lagos y permanece vigente mientras que las condiciones así lo meritan. La declaración permite movilizar a todos los recursos necesarios para enfrentar la emergencia y resguardar la población ante la severidad de este evento. Ante la alerta, el alcalde Marcos Carrillo confirmó que los equipos de Departamento Social y de la Unidad de Riesgo y de Desastre aún están realizando catástrofe necesario de la comunidad, explicando así que la baja experiencia de la zona serían por al menos una semana en la ruta que mantiene aislada a estas familias.
11: Yo valoro como alcalde de la Municipalidad de San Pablo que se haya tomado esta medida, ya que va a agilizar los cursos de acción y también, por supuesto, va a mejorar las coordinaciones entre los servicios públicos. Bueno, se acerca un nuevo sistema frontal para estos días, el cual también va a registrar una caída importante de agua, lo que va a hacer que los caudales tanto de los ríos Pilmaiquén, Rahue y el Bueno sigan acumulando agua. Por lo tanto, el Bueno se va a seguir desbordando en los sectores donde ya tiene cortes de camino en la ruta U-220, lo cual hemos tenido bastante preocupación al respecto, ya que son cerca de 3 comunidades importantes, más de 80 familias las que se encuentran aisladas. Tienen algunos hogares que ya están con el agua hasta la puerta de sus casas, pero como es tradicional que por allá se corte el camino y se inunden los terrenos, estas casas están construidas en altura, en una especie de palafito, para que de esta manera el agua no entre a los hogares. Pero nosotros estamos en constante monitoreo, estamos trabajando, mañana un equipo del Departamento Social y de la Unidad de Riesgo y Desastre también se va a hacer presente en el sector para ir catastrando cuáles son las necesidades más urgentes de nuestros vecinos, particularmente de los adultos mayores, porque como si vienen las condiciones climáticas, esto va a ser al menos una semana que va a estar cortado el camino y aislada a más de 80 familias de la comuna de San Pablo.
3: Las autoridades hicieron un llamado a los habitantes de los sectores cercanos al Río Bueno a mantener informado a través de los canales oficiales del Servicio Nacional de Prevención y Respuesta a Desastres y la Municipalidad de San Pablo debido a la evolución de la emergencia por aumento del caudal. Asimismo, indicaron que desde necesario podrían activarse sistemas de alerta de emergencia para apoyar eventuales necesarias evacuación. Tanto precisaron que los organismos de emergencia se mantienen desplegados, tanto coordinado acciones necesarias para resguardar la vida y la seguridad de toda la población. Bueno, esto es lo que está pasando también en San Pablo. Más de 80 familias están aisladas hasta el momento. Bueno, son noticias que estamos revisando a nivel regional en esta mañana, en su mañana de Radio Acogida, donde tú puedes seguir programando tu música, tus pedidos en este día de hoy.

Seguimos en la mañana de Radio Acogida cuando ya son las 9 de la mañana con 42, 9 de la mañana con exactamente ya con 42 minutos. Así estamos disfrutando de la compañía en su mañana de Radio Acogida en este día de hoy para todos los amigos auditores. Bueno, los llamó también nuestra amiga Patti, que está en sintonía también a esta hora en Pilmaiquén. Saludo para Patti desde Pilmaiquén. Y los programa también un tema musical en esta mañana de Thalía, Entre el mar y una estrella. Saludo para Patti desde el sector de Pilmaiquén también, que la está escuchando. Un saludo también para Gabriela, que también lo está escuchando.

0: amigos fleteros, a nuestros amigos de las distintas empresas de buses también que van dejando a nuestras personas hacia Osorno, viceversa, desde Osorno hacia Entre Lagos también nos saludamos, y a todos quienes, bueno, están a lo mejor un poco complicados de salud también. Bueno, desde acá de Radio Cogía le mandamos alta fuerza y alto ánimo, que se recuperen muy, muy pronto también. Si usted está pasando, bueno, una situación un poco complicada, ojalá que se recupere muy pronto. Ya, vamos entonces con los pedidos musicales para seguir avanzando en la mañana de Radio Acogida en este día de hoy.
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Seguimos en la mañana de Radio Acogida cuando ya son las 9 de la mañana con exactamente ya con 52 minutos, 9 de la mañana con 52 minutos. Vamos con más informaciones. Equipos de emergencia se despliegan ante graves inundaciones, cortes de rutas en la región. Funcionarios de los municipios de Futrono, Mafil, Payaco y Río Bueno trabajan intensamente para apoyar a las familias anegadas mientras autoridades locales solicitan declarar emergencia agrícola. El sistema frontal que comenzó a azotar en la región de Los Ríos desde el pasado día domingo 26 ha dejado una huella de destrucción, preocupación en múltiples puntos de territorio. Con el paso de las horas, los reportes de viviendas anegadas, caminos cortados y familias aisladas se han multiplicado, obligando así al despliegue total de los equipos municipales de emergencia. Mafil, más de 30 familias afectadas. En la comuna de Mafil reportan más de 30 familias anegadas, diversas rutas cortadas durante el fin de semana y la jornada de este el día lunes. Bomberos, personal municipal también han trabajado intensamente para habilitar los caminos hacia Quintar Folico, los cuales se encuentran intransitables. El alcalde Andrés Lara ha reconocido personalmente sectores como Quesquepan, Mumpol, Chihuahua, Ruca, para evaluar los daños. Futrono, la unión despliega de los sectores rurales de la comuna de Futrono, no han quedado ajenos al temporal. Equipo de obras y departamentos sociales permanecen en terreno en los sectores de Santa Laura, Alto, Bajo y Dolinco, apoyando a las familias cuyas viviendas han resultado anegadas por las lluvias. Por la tarde, el río Coique se desbordó, por lo que se solicitó el apoyo a bomberos Futrono para evacuar a las familias afectadas. Por su parte, la comuna de La Unión se reporta una solicitud similar en la población Folic. En Río Bueno, trabajan conjunto con bomberos de Río Bueno. Los anegamientos han afectado principalmente los sectores rurales de Santa Isabel, Crucero, Vivanco, también Cachillagüe, Cayurruca, la Oficina de Gestión de Riesgo de Desastres, junto con Seguridad Pública y Personal Social, se encuentran desplegados en apoyo fundamentalmente para los cuerpos de bomberos de Río Bueno y Crucero. Las autoridades regionales y municipales reiteraron el llamado a la comunidad a transitar con máxima precaución por los caminos rurales, evitar así zonas inundables o mantener informados a través de los canales oficiales, mientras que el sistema frontal continúa afectando la zona también. Bueno, esto es lo que está pasando a nivel regional con el sistema frontal también. Son las 9 de la mañana con exactamente ya con 54 minutos. 9 de mañana con 54 minutos. Vamos a quedarnos con otro tema musical en esta mañana, en su mañana de Radio Acogida.

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3: Son las 10 de la mañana.
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Seguimos en la mañana de Radio Acogida, claro que sí, en este día de hoy, jueves 30 de julio. Saludamos también a Abdón y Semen, que están de onomástico, y a todas las personas, por supuesto, digamos que están de cumpleaños, que lo pasen muy bien en este día de hoy. Vamos con otras informaciones. El mercado del petróleo sigue bajo a presión, mientras que Chile ya aplica la nueva alza de las bencinas. El petróleo supera los 85 por barril y mantiene la presión sobre los combustibles tras la nueva alza de las bencinas en Chile. Las principales referencias del mercado petróleo continúan cotizando a niveles elevados, impulsados por la incertidumbre geográfica y política, expectativa que oferta mundial del crudo. El escenario coincide en un nuevo incremento de los precios de las bencinas en Chile vigente desde el día jueves. Los precios internacionales del petróleo operan desde este día jueves a nivel elevado, consolidándose la tendencia también que mantiene la presión sobre los mercados energéticos, que podrían seguir acudiendo al valor de los combustibles en Chile durante las próximas semanas. El barril Brent, referente a Europa y gran parte del comercio internacional, se transa sobre los 85, mientras que el West Texas supera los 83 por barril. Los valores reflejan la preocupación de la inversión de eventuales internacionales, la oferta del crudo mediante un escenario persistente, la tensión geográfica y política. Bueno, esto es lo que está pasando también, que el mercado de petróleo sigue bajo a presión, mientras que Chile ya aplica la nueva alza de lo que es las bencinas. Vamos con otra información en esta presente mañana. Región del Biobío, las dudas y los detalles sobre el Plan Nacional de Inversión del Ministerio de Obras Públicas y Transporte. Mientras que el Ministerio de Obras Públicas, el Biobío, entregó detalles sobre el Plan Nacional de Inversión, Obras Viales desde el Transporte emiten y trazan la iniciativa, involucra proyectos de Napa y Carpeta. La iniciativa generó distintas opiniones entre diputados de la Comisión de Obras Públicas. A diferencia del proyecto de consiste en la Ribera Sur, Biobío ingresó a total silencio hace 3 semanas. El sistema de evaluación ambiental ahora anunció un plan de infraestructura por más de 15 mil millones de dólares a nivel nacional. Fue realizado públicamente por los Ministerios de Obras Públicas y Transporte Económico y Mineral. Bueno, son algunas importantes informaciones del ámbito, por supuesto, también nacional en esta presente mañana, en su mañana de Radio Acogida en este día de hoy para todos los amigos auditores quienes están en sintonía. Vamos con noticias, claro que sí, del ámbito del deporte. Quieren relanzar su carrera. Damián Pizarro fue oficializado como refuerzo de Audax Italiano. Este día miércoles, Damián Pizarro fue presentado como el nuevo refuerzo de Audax Italiano de cara a la segunda rueda de la Liga de la Primera 2026. El delantero, tomando a Colo-Colo arriba en el elenco de la Florida, busca de levantar su nivel tras opaco paso por Racing Club de Avellaneda, elenco que apenas gozó de minutos y causó el impacto. Ningún gol de 6 partidos, entre los que contabilizó 191 minutos, fueron sus números de academia ante la resistencia del contrato principal del presente mes. En Argentina llegó a ser cedido desde un United italiano. Antes habría presentado también en la liga francesa. En el elenco galo jugó apenas 26 minutos en 2 partidos, le mencionó el torneo local. También Pizarro, a sus 21 años de edad, busca a los tantos relanzar su carrera como préstamo, que se extendería hasta junio del próximo año, su pase a un presente en conjunto de Frutic. Bueno, son algunas importantes informaciones del ámbito del deporte en la mañana de Radio Acogida en este día de hoy.

Ahí pasaba Chico Trujillo con ese tema musical El Tren, en esta mañana, en su mañana de Radio Acogida, cuando ya son las 10 de la mañana con 12 minutos. Vamos a reiterar, atención, tenemos una tarjeta Banco Estado Cuenta Luz Visa a nombre de don Cristian Babondes Muñoz. Atención, tenemos una tarjeta Banco Estado Cuenta Luz Visa a nombre de don Cristian Babondes Muñoz. Puede venir a retirar hasta la 1 de la tarde acá en nuestros estudios de Radio Acogida. Vamos de inmediato también a revisar las efemérides. ¿Qué ocurrió un día como hoy, 30 de julio? ¿Qué ocurrió un día como hoy, 30 de julio, pero del año 2025? Se produce un fuerte terremoto de 8.8 en la península de Kamchatka, en Rusia, desatando alerta de tsunami en gran parte del Océano Pacífico. Se trata del sexto terremoto con mayor magnitud registrado en la historia. Un día como hoy, 30 de julio del año 2023, en Pakistán se produce el devastador ataque suicida de bomba con 63 muertos y más de 200 personas heridas. El grupo conocido como Estado Islámico, de gran reclamo por la autoría de este petitorio de la autoridad. Un día como hoy, 30 de julio del año 2015, un fanático religioso apuñala a 12 personas en la marcha de orgullo en Jerusalén. Individualizado, habría salido de prisión hace 3 semanas tras pasar 10 años de la cárcel por apuñalar a 3 personas en la marcha del orgullo del año 2025. Un día como hoy, 30 de julio, pero del año 2008, la sonda espacial Phoenix marca la NASA, confirma la existencia de agua en el planeta Marte. Un día como hoy, 30 de julio del año 2000, tras celebrar elecciones presidenciales y legislativas de Venezuela, obligan al triunfo al presidente Hugo Chávez con 99 de los 165 escaños de la Asamblea Nacional, 14 de los 23 gobiernos estatales. Un día como hoy, 30 de julio del año 1983, entra en vigor la nueva ley laboral de España, que establece de 40 horas semanales de trabajo y 30 días de vacaciones en el año. Un día como hoy, 30 de julio del año 1976, el rey Juan Carlos I de España decreta la amnistía política que afecta a más de 500 personas encarceladas por su ideología. Un día como hoy, 30 de julio del año 1976, los países de Honduras y El Salvador acuerdan un alto al fuego en el conflicto fronterizo. Un día como hoy, 30 de julio del año 1971, el Apolo 15 iluta la séptima misión al llegar a la Luna y cuarta en posicionarse en la astronomía también de ese entonces. Un día como hoy, también 30 de julio del año 1930, la selección de Uruguay gana el primer campeonato de la Copa Mundial de Fútbol del año 1930 tras derrotar al equipo de Argentina por 4-2. Un día como hoy, 30 de julio del año 1789, parte en España la expedición más también arte político científica alrededor del mundo, finalizada por la corona española. Los datos recabados todavía son estudiados por científicos actuales. Bueno, son algunas importantes efemérides que estamos entregando en esta mañana, en su mañana de Radio Acogida. A ver, tenemos un pedido musical por acá a través de nuestro WhatsApp. ¿Cuál es el WhatsApp? Más 569-7174-4756. Lo escribe Yolanda. Dice: hola, buenos días, don Jaime, un gusto saludarlo. Soy Yolando, lo estamos escuchando acá en el sector también de Pisue, comuna de Río Bueno, con bastante lluvia, pero escuchándolo a esta hora de la mañana. Y queremos programar un tema de Conjunto Primavera en esta mañana. Saludos entonces para nuestra amiga ahí que está en sintonía en la programación de la mañana de Radio Acogida. A ver, Mauricio parece que lo pide también un tema musical por acá, a ver. Me parece mucho que era Enrique Iglesias, a ver. Enrique Iglesias, ya, en un momento vamos a ir con ese tema musical que los pide Mauricio de Enrique Iglesias. Vamos entonces para saludar a Yolanda, que los pide al conjunto Primavera. Después vamos a ir con Enrique Iglesias.

0: Ahí pasaba este gran agrupación mexicana, Conjunto Primavera, que ellos de primera los confundían, tenían el mismo estilo, algo similar con Los Temerarios también. Bueno, fueron algo parecido también cuando recién salieron al mercado, tenían así algo similar en lo que era la música entre ambas bandas musicales, de muy parecido a lo que fue también y es, porque todavía ellos están, siguen en la música. Estamos hablando de también la otra agrupación mexicana, como fueron Los Temerarios, que también estuvieron un paso por acá, por el Festival de la Canción de Viña del Mar. También estuvieron su paso también cuando ellos recién empezaron con sus grandes éxitos. También tuvieron su paso por el Festival de la Canción de Viña del Mar. También la agrupación, por supuesto, Los Temerarios, que bueno, en ese entonces fueron bastante aceptados por el público, que ya conocían muchas canciones. Así que esta importante información. Son las 10 de la mañana con 21, 10 de la mañana con exactamente ya con 21 minutos. Así estamos en la programación. Tenemos un tema pendiente que lo solicitó Mauricio, que Mauricio Flores los pidió, un tema de Enrique Iglesias. Así que vamos de inmediato con este pedido musical.
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2: Son las 10 y 30 minutos.
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1: Son las 11 de la mañana.
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6: Seguimos en esta hora de la mañana, en La Mañana de Radio Acogida, cuando ya son las 11 de la mañana con exactamente 5 minutos. 11 de la mañana con 5 minutos. ¿A qué hora llega la lluvia al centro sur del país? También el pronóstico del tiempo. Ya este día jueves vuelve las lluvias y viento a gran parte del país. Este nuevo sistema frontal dejará precipitaciones desde Taltal hasta Atacama hacia el centro del país durante el día viernes. Por el segundo pulso del día domingo, en la zona centro entre Ñuble y Los Lagos, las precipitaciones serán persistentes durante varios días. En la Patagonia mezclará lluvias, aguanieve y nieve. Respecto al viento, las ráfagas más intensas se concentrarán en la cordillera hasta los 110 kilómetros en Atacama, 100 kilómetros en Antofagasta, 80 kilómetros en Coquimbo, en la costa del Valle, contratarán ráfaga hasta 70 km por hora, Ñuble, Biobío, Araucanía y Aysén, de acuerdo a la información de la Dirección Meteorológica de Chile. Región de Valparaíso, este día jueves 30 de aumenta la nubosidad de las costas del valle del litoral Casablanca, sectores costeros de la región, viento 25 a 40 km por hora. El día viernes 31, lluvia y chubascos generalizados del litoral y los valles, el viento alcanza 25 a 40 km por hora, ráfagas de viento que llegarían a los 60 km por hora en la costa de 50 km en los sectores interiores. Sábado, primero, pausa de la precipitación en nubosidad parcial en la mañana y cielo cubierto hacia la tarde o noche. El día domingo, segundo episodio de lluvia y chubascos y precipitación en toda la región. El Algarrobo, San Antonio, Cartagena se mantiene en viento 25 a 40 km por hora junto con lluvia. Lunes 3, cielo nublado sin precipitaciones relevadas en el continente. Martes 4 y miércoles 5 para la Valparaíso se pronostican cielo cubierto con mínima de 8,1 y 12 centígrados, máximo de 12,1. Bueno, para la región de, por supuesto, de los ríos y los lagos, región de los ríos, el día jueves 30, lluvia ligeramente en algunos sectores moderado con viento entre 40 a 60 km por hora, Panguipulli, Lago Ranco y Río Bueno. Bueno, también para la región de los lagos, también constituye jueves 30 de lluvia, chubasco en toda la región, Osorno, Puerto Montt, Ancud, Quellón, registran viento entre 40 y 60 km por hora, Futaleufú, se esperan nevadas débiles y chubascos de agua, nieve, lo que se presenta para la región de los ríos y la región de los lagos con bastante agua y lluvia también. Así que ahí está la importante información en esta mañana. Vamos con otra información. Estados Unidos frena a ministros chilenos que criticaron arancel. No habrá acuerdo si hablan sin tener que ver. El embajador de Estados Unidos en Chile, Brandon Yu, arremetió contra los ministros que han criticado la actual del país norteamericano tras la aplicación del nuevo arancel del 12,5% en la industria exportadora nacional. El diplomático dijo que esto dificulta la negociación en curso en cargo de la subsecretaria de Relaciones Económicas Internacionales, Paula Esteves. En el punto de prensa, Yu fue consultado sobre cómo avanzan las conversaciones en torno al arancel. Al respecto, planteó que las negociaciones están en curso, tienen una muy buena negociación, saber cómo hacer y mucha confianza entre ellos, y la medida que avanza esta negociación existe en la posibilidad de llegar a un importante acuerdo. No obstante, advirtió que no habrá acuerdo si hay personas que hablan sobre estas negociaciones sin tener nada que ver con ellas. Apuntó así el ministro, que ha cuestionado las aplicaciones del arancel, como la defensa de también Fernando Barros y el de Agricultura Jaime Campos. Este último, recordemos, acusó a Estados Unidos de violentar el Tratado de Libre Comercio con TLC con Chile y calificó el argumento utilizando para aplicar la medida como una chiva. Es muy decepcionante que, estando en curso con las negociaciones, ministros que no tienen nada que ver con ella hagan comentarios, especialmente cuando usan palabras como falsas. Cuando esto sucede, dificulta mucho más en nuestras negociaciones en Estados Unidos. Creo que es algo serio que pueden estar ocurriendo aquí. Es que rápido tener que dejar esto es y siga su curso, apuntó Yud. No creo que estos ministros hagan algo. El diplomático norteamericano agregó que de momento nada es definitorio y descalificó en estos ministros. El representante del comercial, adjunto con la Oficina de Representantes Comerciales de Estados Unidos, y también visiten Chile para continuar las negociaciones en estas próximas semanas. ¿Es posible? No lo sabemos. Hay cosas que están en marcha, pero cuando los ministros dicen cosas que no tienen nada que ver, este proceso es claro, lo complica. Y repito, lo que creo que debe suceder es dejar que estas negociaciones sigan su curso y tener negociadores muy buenas. Pablo Esteves deja en claro todas las negociaciones entre Estados Unidos y Chile. Bueno, son algunas importantes informaciones que le estamos entregando en la mañana de Radio Acogida.

0: Seguimos en la mañana de Radio Acogida cuando ya son las 11 de la mañana con 14 minutos. 11 de la mañana con 14 minutos. Ozono vecinos denuncian a constructora Galilea por microbasural de Alto de Pilauco tras estas importantes obras. Vecinos del sector Alto de Pilauco de Ozono, en la región de Los Lagos, denuncian la generación de un microbasural como resultado de la construcción de vivienda realizada por la constructora Galilea en el sector. Según lo denunció uno de los residentes del sector, quienes tomó contacto también en dicha ciudad, la empresa dio lugar para hacer meses, pero hasta la fecha aún encuentran restos que no han sido debidamente retirados en la zona.
1: Quiero dar a conocer una situación que estamos viviendo acá en la Villa Altos de Pilauco, donde la constructora Galilea, una vez que finalizó la construcción de su última etapa, en el sector de instalación de faenas, que dejaron de ocupar en el mes de febrero aproximadamente, no ha hecho retiro de ninguno de los escombros y restos de materiales que quedaron en ese sector, transformándose esta parte donde estaban las faenas en un verdadero basural. Hay muchos escombros, restos de materiales, lana de vidrio.
0: Además, explicó que las recientemente lluvias y viento han empeorado la situación, esperando los escombros acumulados. Se intensificó la toma de contacto con la constructora Galilea, sin embargo, el cierre de la información, esto sí, de mantener la oficial. También la noticia indicó que las faenas aún no han terminado en el sector. Esto explicará por qué no se han retirado la totalidad de los desechos hasta el momento. Vamos con otra información, siendo las 11 de la mañana con 16. Con 23 proyectos aprobados, García Ruminot realiza su primera cuenta pública desde la Araucanía. Su primera cuenta pública desde que asumió el cargo rindió este día miércoles el ministro de secretario presidente José García Ruminot, eligiendo para ello la comuna de Ercilla, la provincia de Malleco, en la región de la Araucanía. Entre los puntos que destacó el ministro de la Interior, destacó que lo logrado en material de gestión del proyecto de la ley enviado al Congreso, precisando que 33 enviados ya han sido aprobados 23, y con ello incluso destacó que hay ya algunos convertidos en ley de la República.
2: Nosotros tenemos que decir que las 23 iniciativas que ya hemos despachado a ley de la República, 23 de 33, hay otras que se continúan tramitando, ha sido posible porque hemos encontrado apoyo en los parlamentarios muy transversalmente. Me atrevería a decir que muchos de los 23 proyectos han sido aprobados por unanimidad, otros por gran mayoría, otros con votaciones más justas.

0: son índices que nos golpean, que son violentos para nuestra gente, en el sector rural, por ejemplo, donde vive el 60% de la población, acceso a caminos, vivienda, esta comuna no tiene un solo kilómetro de asfalto. No hay ningún camino asfaltado, es la única en la provincia de Mayeco. Por lo tanto, nos abre la oportunidad también de mostrar esta otra realidad, esta otra necesidad que tiene Ercilla.
1: Tu música, tus pedidos, tus saludos al 64-23-71-484, como también al nuestro WhatsApp. ¿Cuál es el WhatsApp?
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3: Son las 11:18.

Así estamos disfrutando de la compañía, por supuesto, de la mañana de Radio Acogida, claro que sí, en este día de hoy para usted, estimada amiga, estimado amigo, auditora, auditores, quienes están en sintonía de la programación de la mañana de Radio Acogida en este día de hoy. A ver, el OS escribe también Cristina, dice: hola, buenos días, don Jaime, un gusto saludarlo. Soy Cristina del sector del desagüe Rupanco y quiero pedir un tema musical, por supuesto, de Daniela Romo. Cualquier tema de Daniela Romo. Gracias, saludo, que tenga una buena mañana. Gracias, tema amiga. Ya, vamos entonces con este tema musical en esta mañana, en su mañana de Radio Acogida.

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2: Son las 11 y 30 minutos.
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Seguimos en esta hora de la mañana, en su mañana de radio acogida. Claro que sí, en este día de hoy, día lluvioso de día jueves, para todos nuestros amigos auditores quienes están en sintonía de la programación, donde tú puedes seguir programando tu música, tus pedidos, tus saludos. Claro que sí, en esta presente mañana. Bueno, los llamó también Gregory, que lo está escuchando. Así que salud para Gregory, lo está escuchando a esta hora de la mañana en el sector de Chirre, comuna de Río Bueno. Salud para Gregory y quiere escuchar un tema musical del recuerdo de Bonnie M. Vamos a buscarle algo de Bonnie M ya en este transcurso de esta mañana. Ya mientras buscamos este tema musical, claro que sí, en esta presente mañana, tú puedes seguir programando tu música, tus pedidos, tus saludos. Claro que sí, en esta presente mañana, en su mañana de radio acogida en este día de hoy, para todos los amigos auditores quienes están en la sintonía también de la programación de la mañana de radio acogida en este día de hoy, para todos los amigos auditores quienes están en diferentes sectores de la comuna de Puyehue y sus alrededores en esta presente mañana. Vamos, antes de irlos con vamos a buscarle entonces el tema para Gregory, un tema de Bonnie M que vamos a buscarle, mientras vamos a vaquearlos con un tema musical de estos grandes de la música que siguen vigentes. Estamos hablando de los New Kids on the Block, que siguen vigentes, también sacando su nuevo trabajo. Vamos a quedarlos con un recuerdo y después vamos a buscar entonces el tema para Gregory, que lo está escuchando el Chirre. Los pide un tema de Bonnie M. Vamos a quedarlo antes con los New Kids on the Block para continuar en la mañana de Radio Acogida.

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Así estamos en la mañana de Radio Acogida, claro que sí, cuando ya son las 11 de la mañana con exactamente ya con 52 minutos, 11 de la mañana con exactamente ya con 52 minutos, así estamos en la programación de este día de hoy. Saludos para quienes nos siguen, claro que sí, a través de nuestra señal online www.radioacogida.cl. www.radioacogida.cl. Vamos a quedarnos con un tema musical del grupo El Símbolo para continuar en la mañana de Radio Acogida.

0: Así estamos disfrutando de la compañía a esta hora de la mañana, en la mañana de Radio Acogida. Antes de irlo con, ya se lo acerca para irlo la pausa del mediodía, vamos a irlo con un extra de mensajes. Atención. Se comunica a familiares, vecinos, amigos, el sensible fallecimiento de la señora Palmenia Asensio Navarro, que en paz descanse. Sus restos están siendo velados en su casa habitación en el sector de Ticahue, sector Arrayán, Río Bueno. Sus funerales se realizarán mañana viernes 31 de julio después de una misa a las 11 de la mañana en la capilla del sector El Arrayán para luego trasladar su cortejo hacia el cementerio de Champulli. Reiteramos, se comunica a familiares, vecinos, amigos el sensible fallecimiento de la señora Palmenia Asensio Navarro, que en paz descanse. Sus restos están siendo velados en su casa habitación en el sector de Ticahue, El Arrayán, Río Bueno. Sus funerales se realizarán mañana viernes 31 de julio después de una misa a las 11 de la mañana en la capilla del sector de El Arrayán para luego trasladar su cortejo hacia el cementerio de Champulli. Firma la familia Payán Asensio y funeraria Fuchsloger de Entre Lagos. Importante informaciones, datos, avisos también que le tenemos que entregar en esta mañana, en su mañana de radio acogida en este día de hoy. Bueno, ¿usted necesita comprar leña? Bueno, tenemos un dato de leña. Atención. Se vende leña seca certificada. 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Así que ahí está importante dato también para entregarle a nuestros amigos auditores quienes están en sintonía de la programación de ya de esta tarde, claro que sí. Así que vamos a una pausa comercial y nosotros seguimos acompañándote hasta la una, claro que sí, hasta la una de la tarde. Tú que siempre estás feliz, no te preocupes.
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2: Son las 12, mediodía en Chile.
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Ahí estaba ese gran cantante José Luis Rodríguez con ese tema musical en esta mañana, en su mañana de radio acogida en este día de hoy para todos los amigos auditores quienes están en sintonía de la programación. Bueno, un choque de alta energía contra un árbol deja 4 personas lesionadas en la comuna de Río Bueno. Un grave accidente de tránsito se registró en la ruta que conecta Pichil con Vivanco a la altura de Marriamo en la comuna de Río Bueno. Movilizó múltiples unidades de rescate tras la colisión de un vehículo menor contra un árbol en gran tamaño. El accidente de la ruta Pichil-Vivanco moviliza unidades de emergencia de Río Bueno y Crucero. El siniestro vial de alta energía requirió despliegue de inmediato de la primera compañía de la segunda compañía de Cuerpo de Bomberos de Crucero, junto con apoyo especializado de equipo de rescate vehicular del Cuerpo de Bomberos de Río Bueno. En la emergencia también presentan apoyo voluntario del Cuerpo de Bomberos de San Pablo, personal policial de la Cuarta Comisaría de Carabineros de Río Bueno, ambulancias del Servicio de Salud Local para la atención médica inmediata en el lugar. Bueno, la importante información es que le estamos entregando en esta tarde ya de este día de hoy para nuestros amigos auditores quienes están en sintonía. Bueno, un saludo también para nuestros amigos del sector de Chiscaigüe, nuestros amigos de Mantilgüe, La Rayán, nuestros amigos del sector de Pichipichil, nuestros amigos del sector de Crucero, Santa Isabel, Boquial, nuestros amigos que están en sintonía del sector Los Negros, Los Pellines, nuestros amigos del sector de La Mosqueta, también un cordial saludo a todas las dueñas de casa, los emprendedores de la comuna de Puyehue y sus alrededores, también un saludo cordial. Y aquellos que, bueno, nos siguen también como todos los días a través del 100.9 Radio Acogida, donde tú puedes seguir programando tu música, tus pedidos, tus saludos en esta presente tarde ya de este día de hoy para todos los amigos auditores quienes están en sintonía de la programación de la tarde ya de este día de hoy para todos los amigos auditores quienes están en sintonía. Vamos a quedarnos con otro tema musical, claro que sí, en esta presente jornada de este día de hoy. A ver, vamos a quedarnos con un tema musical de la gran cantante nacional Cecilia, también en esta programación de la tarde. Así que vamos a quedarnos con un recuerdo de la gran cantante Cecilia, a esta hora de la tarde.

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2: Ahí pasaban los Ramblers con ese tema Mucho Amor, los cantaba un clásico en esta presente tarde de este día de hoy, día jueves 30 de julio. Bueno, nosotros vamos a volver a reencontrar también más tarde, pero va a ser una, como todos los jueves, una jornada más corta, porque de 5 a 6 solamente vamos a estar con el programa La Tarde para Todos, porque como todos los jueves se viene el programa cristiano Cristo en la Peña, de 6 a 7 de la tarde. Como todos los jueves, 6 a 7, el programa cristiano Cristo en la Peña, nosotros acompañándote de 5 a 6 de la tarde. Vamos a recordarle también que tenemos los espacios de avisos y mensajes los días sábados a la 1 de la tarde. Así que si usted, bueno, no alcanza a colocar algún mensaje importante, puede hacerlo también el día sábado. O también lo puede mandar a través de nuestro WhatsApp, nosotros le enviamos la cuenta, para que sea más factible su aviso. Nuestros espacios de avisos y mensajes, primera edición 2 de la tarde, segunda edición 7 de la tarde y los días sábados a la 1 de la tarde. Así que si usted es de los sectores rurales también, a lo mejor quiere colocar algún mensaje importante, a lo mejor de compra y venta, algún mensaje que estime conveniente también, bueno, ahí lo puede enviar a través de nuestro WhatsApp el mensaje y nosotros le enviamos la cuenta para que haga su depósito también y sea más factible también, enviar el mensaje a través de nuestro WhatsApp de la radio. Vamos a quedarnos con un tema, bueno, por acá lo escribe también Gabriel. Vamos a ver qué lo escribe Gabriel. Dice, hola, muy buenas tardes, don Jaime, un gusto saludarlo. Soy Gabriel del sector de Piso Pisué. Quiero enviar un saludo para mis amigos, a Luis, a Claudio y también Efraín. Y quiero escuchar un tema musical. Estoy acá en casa y quiero escuchar un tema de los rancheros de Río Grande. Cualquier tema de los rancheros del Río Grande. A ver, vamos a buscarle entonces de inmediato. Rancheros del Río Grande. Por acá. Acá le encontramos algo de el ranchero del Río Grande. Ya, antes de ir con el tema musical, atención, tenemos una tarjeta Banco Estado cuenta Ruth Visa a nombre de don Cristian Bamondes Muñoz. Atención, tenemos una tarjeta Banco Estado cuenta Ruth Visa a nombre de don Cristian Bamondes Muñoz. Pueden ir a retirarla a nuestros estudios de radio acogida hasta la 1 de la tarde. Hasta la 1 pueden ir a retirar su tarjeta Banco Estado cuenta Ruth Visa, nuestro amigo Cristian Bamondes Muñoz, acá en nuestros estudios de radio acogida. Ya, vamos entonces con este tema solicitado.

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2: Son las 12 y 30 minutos.
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Seguimos en esta hora de la tarde cuando ya son las 12 del día con 48 minutos. Nos va quedando poco minuto para finalizar este espacio. Bueno, saludos para quienes nos siguen, claro que sí, también en esta hora de la tarde como todos los días. Usted lo busca como Radio Acogida Puyehue, 100.9 los puede seguir en esta presente tarde. Usted lo busca como Radio Acogida Puyehue, 100.9 en esta programación. Ahí estamos subiendo informaciones importantes para nuestros amigos auditores quienes nos sintonizan día tras día. Así que si usted quiere, bueno, informarse, también lo puede a través de nuestro portal de Facebook. Lo busca como Radio Acogida Puyehue 100.9. Saludo para la señora Carmen, también que lo está escuchando en Nueva Esperanza. Saludo para la señora Carmen, nuestra amiga Luisa, que lo está escuchando también en Población Los Volcanes. Saludo para ella. Y saludar también a todos nuestros amigos, reiteramos, feriantes, a las dueñas de casa, a todos quienes van viajando por la ruta 215 también. En esta presente tarde ya de este día de hoy, y nosotros continuamos en la programación, por supuesto, de la tarde de este día de hoy, en los últimos minutos que lo van quedando, bueno, para finalizar este espacio en este día de hoy para todos los amigos auditores quienes están en diferentes sectores de la comuna de Puyehue y sus alrededores en esta presente jornada, en este día de hoy para todos los. Vamos a quedarlos con un tema del grupo Nacional Blue, Enamorado de Ti, los canta a esta hora de la tarde.

Ahí pasaba el grupo Nacional Club con ese tema musical, ya lo van quedando pocos minutos. Vamos a antes con el último tema musical. Bueno, las lluvias continúan en la región de los lagos hasta, se espera, hasta el día 2 de agosto. Se espera precipitaciones acumuladas entre 5 a 50 milímetros de distintos sectores de la región, además de nevadas entre 5 a 20 centímetros de la cordillera. En la región de los lagos se mantiene la alerta temprana preventiva por eventos meteorológicos, según informe SENAPREC, debido a las condiciones de lluvia, nieve y viento pronosticadas para los próximos días. La decisión se adoptó pese a la Dirección Meteorológica de Chile, canceló el aviso meteorológico por heladas normales a moderadas en la Patagonia, también a finales de las condiciones que dieron origen al fenómeno. De acuerdo con los informes, la amenaza meteorológica entre 30 de julio y el día 2 de agosto se esperan precipitaciones acumuladas entre 5 a 50 milímetros de distintos sectores de la región, además de nevadas entre 5 a 20 centímetros de la cordillera también austral y Patagonia también subandina. El pronóstico también considera vientos de velocidad entre 40 y 60 kilómetros por hora, mientras que la isoterma cero se ubica entre 900 a 1600 metros sobre el nivel del mar. Por otra parte, el Servicio Nacional de Geología y Minería, SENAGEMIN, actualizó su minuta técnica por el peligro de remoción de masa, asegurando la probabilidad concurrencia de aluviones, deslizamiento y caídas de roca en baja en toda la región de los lagos. Bueno, solo con unas importantes informaciones también en esta hora de la tarde. Bueno, y nosotros ya con este último tema musical lo comenzamos a despedir y continúe la programación de Radio Cogía. Ya se ven las noticias con Cooperativa. Nosotros con las noticias a nivel regional de la 1:30 a 2 de la tarde, la primera edición de avisos y mensajes, 14 horas 2 de la tarde, segunda edición 7 de la tarde. Y después retornamos en la tarde para todos. Continúen la programación de Radio Acogida.

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3: Son las 13 horas.
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2: Michael Clark dejó sin efecto la compra de Azul Azul y arriesga prisión preventiva. Cecilia Pérez, la presidenta de Azul Azul, dice que por ahora se mantiene en el cargo.
3: Embajador de Estados Unidos critica desorden en el gabinete ante los aranceles de Trump. Lo importante es que seguimos negociando, dice el canciller Pérez Máquina.
2: No hay clases en el Biobío debido al ingreso de un nuevo sistema frontal. Prevén fuertes vientos y una exoterma cero alta, peligrosa.
3: Sumario carabineros por las cirugías reconstructivas, presuntamente estéticas, de la esposa del general director en el hospital institucional.
2: En el exterior, expresidenta Bachelet enfrenta votación preliminar en el Consejo de Seguridad de Naciones Unidas. La escalada en el Golfo Pérsico vuelve a impulsar los precios del petróleo.
3: Y en la cancha y en los aeropuertos, ojo que Bocinha no se subió al avión en Madrid. Esta noche O'Higgins recibe a Boca por Copa Sudamericana. 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
2: Hacemos el diario de Cooperativa desde una ciudad de Santiago con cielos despejados, con primaverales 19 grados 8 décimas.
3: Despejadito.
2: Estamos esperando una máxima de 21, pero no saquen cuentas alegres todavía ni guarden la ropa gruesa porque mañana la temperatura baja drásticamente, una máxima de 12 grados nomás. Vuelve la lluvia a la zona central, se prevén chubascos en la capital, se prevén chubascos también en la región de Valparaíso, ahí en la zona costera y en la región de O'Higgins.
3: Y la región de Coquimbo, de nuevo.
2: También.
3: Serena Coquimbo, lo decía el senador Walker en la mañana y lo confirmó el pronóstico. Claro, ayer todos estos parámetros surgieron en las reuniones que hubo, mira, además con el presidente Kass en la zona.
2: Hasta el sur de la región de Atacama, mira, también se prevén chubascos para esta madrugada y para la mañana de este viernes.
3: Vamos a las calles de Santiago, zona norte, en Huechuraba, donde queda el descubierto temprano. Un crimen, un joven al interior de su casa, baleado por los delincuentes en medio de un robo, lo decíamos en los titulares. La víctima era comerciante, exhibía su vida, también su lujo incluso en redes sociales, lo que, eso se presume, habría llamado la atención de quienes ingresaron a esta vivienda, a este domicilio. Felipe Cofré, La Historia, buenas tardes.
5: Muy buenas tardes. Claro, hablamos de Felipe Alonso, comerciante de 23 años, que, como decías tú, Rodrigo, exhibía en redes sociales su éxito económico, autos de lujo, sus viajes a Dubái, a China, ropa cara, incluso en sus cuentas personales mostraba drogas y armas. Oficialmente se dedicaba a la venta de ropa importada desde Oriente y que publicaba en TikTok. Esta ostentación habría supuestamente atraído a los delincuentes que esta madrugada entraron a su casa en Huechuraba buscando el dinero en efectivo que también lucía en sus historias de Instagram. A las 4 de la mañana los antisociales llegaron en dos vehículos hasta la casa que comparte con su madre y su hermano, forzaron la entrada e intimidaron a los moradores. La víctima se resistió y recibió un disparo que le quitó la vida en el lugar. El fiscal Felipe Olivarí, de la Fiscalía Metropolitana Centro Norte, explicó que este joven asesinado habría intentado defender a su madre cuando estaba siendo reducida con un bat de béisbol, habría intervenido en esta intimidación y habría recibido este impacto.
6: Saltan la reja perimetral, posteriormente fuerzan la puerta principal del inmueble, ingresan al interior, premunidos con armas de fuego, preguntando dónde estaba el dinero, dónde estaba la plata. Uno de los hijos de la señora que vivía en el lugar, de 23 años, intenta repelerlo, armado con un bate de béisbol de madera, y es ahí donde le disparan, en el segundo piso del inmueble, lo que le provoca lamentablemente el fallecimiento. Posteriormente sustraen diversas especies, teléfonos celulares, joyas, un millón y algo más en efectivo, en dinero en efectivo, y finalmente se retiran en los mismos vehículos en los cuales habían llegado al lugar.
5: Claro, y llevaron varias especies de valor, dinero en efectivo, es lo que dice el fiscal. Los vecinos, amigos, también familiares, muy consternados durante esta mañana, dicen que La Villa Los Libertadores es un sector muy tranquilo que comúnmente no ocurre en este tipo de robos, pero sí se acuerdan de una situación en particular que ocurre en enero de este año, que es la misma casa, la misma víctima. Delincuentes entraron y robaron parte de la mercadería que comercializaba la víctima y se la llevaron. Esta vez venían buscando dinero en efectivo, según manifiesta las mismas víctimas al Ministerio Público. Son algunos vecinos los que escucharon estos disparos, incluso algunos llamaron a Seguridad Ciudadana al ver actividad sospechosa. Estos dos vehículos que circulaban varias veces por este lugar, incluso antes de los disparos, pedían que llegara personal de Seguridad Ciudadana para controlar esa situación. Escuchamos parte del testimonio de algunos vecinos y amigos de la víctima.
7: Se bajaron los delincuentes, miraron la casa y ahí ingresaron a la casa, entraron por el frente de la casa. Cuando estaba llamando a la municipalidad, yo sentí el disparo.
8: En enero había habido un robo porque ellos son comerciantes y lo otro que vienen compradores también a la casa. Entonces yo creo que eso también ayudó a que supieran todo lo que ellos tienen.
9: Y lo más probable es que el mono haya querido defenderse y por ese motivo lo mataron. El mono era un vecino tal cual como todo, conversador, cercano, simpático.
5: Y hubo también reacciones desde el gobierno que condenaron este hecho. Fue el ministro de Seguridad, Martín Arrau, que dijo que aunque mejoran las cifras de este tipo de delitos en el país, siguen trabajando como Ministerio de Seguridad para que este tipo de hechos no ocurran y esperan que este crimen en particular se esclarezca.
10: Lamentar el hecho, las condolencias a la familia del joven, es un hecho que está en investigación, como usted sabe, y nuestro compromiso, como ha pasado en los últimos casos, es investigarlo rápidamente y ojalá, como fue con el caso del famoso Panda y otros casos que ustedes han visto se han resuelto, poner toda la disposición, los medios que hay para que ese caso pueda resolverse, ojalá como se han resuelto los otros en el más breve plazo. Nosotros damos las cifras objetivas, sin ningún exitismo. Yo siempre digo, cuando bajan los homicidios un 17%, los robos violentos en la región metropolitana menos 20%, siempre digo que nos queda un largo camino por delante. Nosotros que ya tenemos más años, vivimos en un Chile hace 20 o 30 años que era más tranquilo. Y eso es lo que tenemos que recuperar. Y hay que trabajar tanto en reducir las cifras como se está haciendo hoy día y también en reducir efectivamente la percepción para que la gente viva con menos miedo.
5: Y esa materia de investigación todavía hay diligencias en curso por parte del OS9 de Carabineros para primero identificar a los delincuentes y también esclarecer el motivo y el objetivo del robo. Por ahora no se registran personas detenidas. Hay una pista que podría dar cuenta del paradero de estos delincuentes, que es la geolocalización de uno de los teléfonos que le robaron a las víctimas y que fue abandonado en la comuna de Recoleta.
3: Ya, lo que ha pasado en Huechuraba, veíamos a amistades de este joven asesinado que decía que puede haber sido un dato en línea con lo que tú contabas, Felipe, que lo venían tal vez monitoreando, siguiendo a través de redes. Le habían robado ya en enero. Todo esto es investigación del Ministerio Público. Felipe, muchas gracias.
5: Buenas tardes.
2: Hablemos de delincuencia juvenil. Disminuyó la cifra de adolescentes que ingresan al sistema penal en la última década, pero preocupan grupos reincidentes y concentrados en delitos violentos. Fernanda Ávila, buenas tardes.
11: Buenas tardes. La Fiscalía Nacional entregó los resultados del estudio sobre responsabilidad penal adolescente que analizó el ingreso de menores entre los 14 y 17 años al sistema penal en la última década. Uno de los hallazgos principales muestra la caída de estos ingresos de más de 31.000 en 2015 a 26.000 en 2025, con algunas fluctuaciones durante la pandemia. Además, este estudio realizó un seguimiento a más de 30.000 jóvenes durante casi 11 años, lo que permitió identificar 5 perfiles delictivos. El más grande representa un 67,2%, que es el de desistimiento temprano. Jóvenes entre los 16 y 17 años que registran en promedio 3 a 8 delitos, pero que abandonan la actividad durante su adolescencia. Otro grupo de preocupación, pero un poco más pequeño, es el perfil violento, que representa a un 16% de los sujetos, pero que se caracteriza por robos con intimidación, violencia y alto uso de armas de fuego. Hay un grupo aún menor que representa al 2,4%, pero que concentra el 13% de los delitos registrados en la última década por adolescentes. Características de este perfil y sobre el enfoque que intenta instaurar en la persecución penal la Fiscalía, escuchamos a la gerenta de la División de Estudios de la Fiscalía Nacional, Ana María Morales.
12: Este grupo, que es altamente prolífico, no está caracterizado por patrones de escalamiento hacia criminalidad organizada ni delitos de extrema gravedad, podemos decir, sino que es una actividad delictual constante respecto de delitos contra la propiedad no violentos. Pero también queremos transitar, en base a los hallazgos de este estudio, a la consolidación de una política de persecución penal también con un enfoque en la adolescencia. Por eso creemos que es muy importante el poder priorizar el uso de la salida alternativa y los mecanismos como la justicia restaurativa en los perfiles de desistimiento temprano y de menor gravedad.
11: Eso sí, para los perfiles violentos y prolíficos, en cambio, se plantea una persecución más focalizada con otras sanciones que estén acordes a la gravedad y medidas orientadas también a la reinserción. Esto considerando que, según los indicadores de los últimos años, hay un aumento en los delitos cometidos conjuntamente entre adolescentes y adultos, que además esta vez sí están vinculados al crimen organizado. Se le consultó al organismo si es que consideran que las sanciones actuales para estos grupos están funcionando. Esto mencionó la directora de la Unidad Especializada de Responsabilidad Penal Adolescente de la Fiscalía, Alejandra Mera.
13: Si el sistema estuviera dando la mejor respuesta, hubiera influido en que estas carreras no hubieran sido tan persistentes, ¿no? Entonces, consideramos que uno de los puntos esenciales a los que apunta también esta información es demostrar que el sistema sí funciona en muchos casos, y a propósito de sanciones que a lo mejor no son tan gravosas por el perfil que hemos señalado, pero en un grupo más persistente, evidentemente podría considerarse que el sistema tiene deficiencias porque permite que estas carreras se consoliden.
11: A partir de estos resultados, el Ministerio Público plantea en avanzar hacia una persecución penal diferenciada según los perfiles, que esto pueda abordar la problemática de una forma integral y también considerando reinserción penal.
2: Fernanda Ávila con la información. Gracias. Buenas tardes, Fernanda.
11: Buenas tardes.
3: Hoy además hubo temprano un foro internacional sobre el fenómeno del crimen organizado, autoridades del gobierno allí, estaba el exministro Cordero, otros expertos. Además se conoce que el gobierno trabaja en una reforma para fortalecer a rango constitucional el sistema de seguridad pública. Paula Kelly, buenas tardes.
14: ¿Qué tal, Rodrigo? Muy buenas tardes. El crimen organizado en Chile mantiene una trayectoria expansiva. 94.874 delitos asociados a este fenómeno se registraron durante el año 2025. Así lo reveló el Centro de Estudios en Seguridad y Crimen Organizado de la Universidad San Sebastián, que hoy realizó un foro internacional para analizar este informe que indica que las drogas y armas siguen siendo los principales mercados ilícitos y que en la macrozona norte se concentra la mayor criminalidad. El ministro de Seguridad, Martín Arrau, estima que en Chile operan más de 10 grupos transnacionales organizados y aseguró que la prioridad estratégica del gobierno del presidente Kast es promover un cambio cultural en esta materia para no solo disminuir las cifras de crímenes, sino también mejorar la percepción de la ciudadanía, dijo. Esto mientras se trabaja en una reforma constitucional para elevar la regulación de la seguridad pública a la norma fundamental de nuestro organismo jurídico. Si bien aún no se presenta la propuesta, el ministro de Justicia, Fernando Rabat, y también el presidente del Partido Republicano, el senador Arturo Esquella, hicieron un llamado a abrirse al debate e incorporar la seguridad en la Constitución.
15: Hemos trabajado junto con el Ministerio de Seguridad Pública en analizar una reforma constitucional que permita hacer efectiva una realidad. Hoy necesitamos todos trabajar en conjunto en lo que se refiere a la seguridad pública. Y como se trata de seguridad pública, esperamos tener un apoyo transversal desde el punto de vista político.
16: Si usted me pregunta, ¿van a estar los votos? Van a tener que estar los votos. Es que no, si es que hay alguien que dice que la seguridad pública no debiera estar dentro de la Constitución, que argumente y le explique a los chilenos por qué en definitiva se opuso a esa reforma constitucional. Si hay un elemento importante, digamos las mayorías que tenemos en el Congreso y que tengamos el presidente que tenemos en la Moneda, es precisamente lo que está pidiendo todos los chilenos, de tener un estándar mayor en materia de seguridad, y eso lo vamos a plasmar en la Constitución.
14: Debate que se dará en el Congreso en las próximas semanas, mientras se discuten ahora también otros proyectos en materia de seguridad, como la ley Naín Retamal, para regular el uso de la legítima defensa privilegiada de las policías. Sobre esto y sobre el rol del gobierno hay posturas distintas. Escuchemos a el senador RN Andrés Longton y al diputado comunista Marcos Barraza.
17: Vea una transversalidad que hace falta en la política, en el tema de seguridad, que es una política de Estado. Y por eso yo me alegro tanto de que el exministro Cordero se haya reunido en reiteradas ocasiones con el ministro Rau, porque hemos estado en seguridad constantemente en la trinchera política. Y yo creo que los sectores moderados, de izquierda, de derecha, tenemos una gran oportunidad.
18: El problema de la seguridad pública agobia a las familias, les da intranquilidad y temor. Y en eso hay que actuar con todas las herramientas que posibilita la institucionalidad para la persecución del delito, para la sanción a quienes cometen crímenes y para dar principalmente tranquilidad y seguridad a las familias. Ahora bien, siendo una responsabilidad de Estado, eso no puede opacar que también hay responsabilidades de gobierno. El gobierno de Chile, el actual gobierno, ha perdido tiempo privilegiado del orden de 5 meses en debates estériles en materia de seguridad pública.
14: El estudio que se analizó durante el Foro Internacional de Crimen Organizado en la Universidad San Sebastián identificó que son 85 las comunas con niveles críticos de crimen organizado. Esto equivale al 25% del total nacional, 35 de ellas se ubican en la región metropolitana. En otras palabras, una de cada 4 comunas de Chile está siendo afectada por este fenómeno.
19: Gracias, Paula.
14: Buenas tardes.
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20: Momento de hablar de deportes dentro y fuera de la cancha. Sabemos que está en marcha la primera audiencia de formalización por el caso Sartor, mientras en el CDA habló hace unos minutos nomás la presidenta de Azul Azul. Sabemos de eso, también del arquero Bocinha. ¿Tomó el avión? ¿No tomó el avión? Rodrigo Contreras, buenas tardes.
21: Hola, Vero. Rodrigo, ¿qué tal?
22: Hola, nuevamente. Hola.
21: No tomó el avión con destino a nuestro país desde Europa, así que es una incertidumbre lo que vaya a suceder. Habrá versión por parte de Blanco y Negro en los próximos minutos en relación a toda esta trama de Bocinha. Obviamente hay trámites, visas, imagino que fue por eso. No sé.
22: Lo que se le entendió a Mosa ayer es que lo de la visa ya estaba listo.
21: Exacto.
22: Le agradeció a la gente del consulado de Lisboa y lo que correspondía ahora es que él llegara a Madrid y se subiera al avión para venirse a Chile.
21: Exactamente. Así que estamos esperando por esa explicación porque no hay mayores detalles. Se sabe de que no tomó ese avión desde Madrid a Santiago. Debía llegar hoy, esta noche, 20:30, pero finalmente no lo hará. Así que estamos atentos a esa explicación, a ese comunicado por parte de Colo Colo. Vamos a la U, Azul Azul, caso Sartor. Primera jornada de audiencia, formalizado el expresidente de la concesionaria, y habló la actual presidenta hace instantes, bien digo, en el Centro Deportivo Azul, Maximiliano Videla.
22: Hola, Maxi.
23: ¿Qué tal, Rodrigo? Hola, Contreras, Verónica, Rodrigo. Así es, habló hace poquitos instantes Cecilia Pérez y hace poquitos instantes también allá en el Centro de Justicia terminó el primer día de audiencia de los 11 imputados del caso Sartor. Esto va a seguir mañana y muy probablemente también el lunes y martes. Pero en paralelo a aquello, se refería al respecto la presidenta por ahora de Azul Azul, Cecilia Pérez, respecto a qué va a pasar. ¿Se van a mantener hasta que la ley lo permita o no? Esto dijo Cecilia Pérez.
24: Lo que tenga o no tenga que hacer el liquidador no corresponde que yo me refiera a eso. Y segundo, y que es lo más importante, nosotros estamos hoy día en un presente. Un presente, vuelvo a insistir, que no es fácil, no lo desconozco. Tenemos resultados deportivos donde estamos peleando la punta de la tabla, donde esos desafíos deportivos no han sido mermados, sino que al contrario, se han ido potenciando. Y ponerme en lo que pueda pasar en el futuro, creo que tampoco es lo correcto, porque es ponerse en un escenario de ficción que no corresponde. Lo que corresponde es señalarles lo que les estoy diciendo hoy día, que no solamente, vuelvo a insistir, es el compromiso, es la convicción, sino que además es el mandato legal, que es el que hay que cumplir.
23: Ahí está la palabra de Cecilia Pérez respecto de qué viene en el futuro para la concesionaria y en específico para su presidencia después de lo que vaya a suceder con el caso Sartor, que como les decía, tiene por lo menos para mañana y muy probablemente para lunes y martes con estas formalizaciones.
21: ¿Hay directorio o reunión ahí en el Centro Deportivo Azul, Maxi?
23: Sí, justamente, hay directorio en este minuto. De hecho, acaba de entrar Fernando Gago al Centro Deportivo Azul. Va a ser una de las, por supuesto, una de las aristas, la deportiva, pero claro, también se va a tocar este tema y lo que está sucediendo. Se espera que a eso de las 3, 4 de la tarde ya tengamos conclusiones respecto a este directorio.
21: Que estaba citado para ver temas deportivos, por eso la presencia de Gago.
22: Claro, imagínate lo que van a alcanzar a discutir. Pero todos los directores, incluyendo Cecilia Pérez, que puso Clark en su momento, quedan como en el aire, pues sí. azul, o sea, esas acciones que nunca además se pagaron y la operación ahora queda sin efecto, finalmente están en manos del liquidador de Sartor.
21: Por eso no se entiende lo que dice Cecilia Pérez. ¿Cómo? O sea, da a entender que va a seguir hasta que pueda nomás.
22: Pero hasta que pueda, claro. Sí. Pero hasta que alguien les diga, ¿saben qué, chiquillos?
2: Muchas gracias.
22: Se tienen que ir porque... Claro. O sea, ustedes
2: ya no representan a nadie.
22: Los puso alguien.
2: No hay un que señor que tenga mayoría en este momento. Ya no es el señor, o sea, que tenía la mayoría, supuestamente.
22: Eso es lo que entiende uno, claro.
21: Sí. Falta acá la pata, Maximiliano, del liquidador. ¿Cuál es la visión al respecto? Y también hay una junta de accionistas que está fijada para septiembre recién.
23: Justamente, en septiembre, y ahí va a haber más claridad respecto de lo que comentaban, qué va a pasar con todo este paquete accionario, qué va a pasar finalmente con Sartor, y ahí también, como dices tú, Rodrigo, vamos a saber un poquito más de la postura del liquidador en todo este tema, y claro, también ya para ese entonces vamos a saber cuál va a ser el destino de Michael Clark y los otros 10 imputados, en este caso Sartor.
2: Finalmente uno entiende que es el señor Eduardo Godoy, así ¿sí? se llama el liquidador, ¿no? El que tendría que decidir si mantener temporal la administración actual, reemplazar al gestor de Tactical Sport o promover cambios en el directorio.
21: Sí, por eso falta conocer eso, qué va a pasar, los próximos pasos. Así que ahora se mantiene Cecilia Pérez, pero sabemos que no depende de ella esta situación.
22: Y tanto que le trataron de bajar el perfil a esta cuestión muchas veces. Hoy día el rostro de Cecilia Pérez lo decía todo, digamos, pero durante años se viene hablando de esto, tipo, y como que nadie le tomaba el peso.
21: Sí, es verdad. Muchos años escuché gran parte de la posición de la fiscalía y la verdad es escabroso, la verdad. Un hecho criminal y que el nombre de la U está involucrada en ese tipo de acciones, la verdad, da vergüenza, la verdad. Y la cara de Michael Clark al llegar también me parece, no sé, impresentable.
2: Solo alcance por el lado,
22: estaba tranquilo.
2: Por el lado judicial. El caso Sartor se originó a fines de 2024 cuando la Comisión para el Mercado Financiero detectó que la administración utilizaba fondos de inversión abiertos al público para financiar sociedades vinculadas a sus propios directores y accionistas. La Fiscalía lo que ha dicho es que no se trataría simplemente de inversiones que resultaron mal, sino de un sistema en que el dinero de los fondos habría sido destinado a empresas relacionadas, operaciones cruzadas y negocios cuyos riesgos no fueron informados correctamente. La semana pasada veíamos a Pedro Pablo Larraín en unas entrevistas, fundador, controlador de Sartor, rechazando esa interpretación, diciendo que las inversiones eran reales, pero hay otros ex socios como Alfredo Harz, que también apareció en una entrevista la semana pasada, con declaraciones que contradicen esa versión y atribuyen a Larraín el control efectivo de todas las decisiones. O sea,
22: más que entrevista, lo que ha habido es la filtración de las declaraciones.
2: Sí. Tienes toda la razón.
22: Y ahí queda como de manifiesto que todos están tratando de salvar.
2: O exacto. Al revés, lo de Harz fueron declaraciones judiciales y lo de Larraín hicieron entrevista en la tercera.
22: Y habló Pavés acá, acuérdate, cuando dice que...
2: Con ustedes, claro. Sí.
22: Que todo venía de Huachipato.
21: Exacto.
22: La orden es venida.
21: Los sobreprecios y todo ese tema, que también ha contado acá hace mucho tiempo el polaco Rodrigo Goldberg, quien estuvo en el... inmerso dentro de Azul Azul como gerente deportivo. Maximiliano, las dos, todo el detalle, por supuesto, de este día noticioso fuera de la cancha en la Universidad de Chile.
23: Sí, mira, acaba de entrar José Miguel Insulza, Rodri, le hicimos el gesto y, por supuesto, y como viene siendo la costumbre desde que es director de Azul Azul, no bajó el vidrio, no quiso José Miguel. No quiso, pasó directo, el auto lo dejó al lado de la puerta de entrada, por detrás del Centro Deportivo Azul, y Raúl ingresó a la reunión de directorio.
22: Él lo puso Correa ahí, ¿no?
21: Exactamente.
23: Sí.
21: También vamos a ver qué pasa con él, que hoy asoma tal vez como un candidato, entre comillas, para hacerse cargo de la administración de Azul Azul. Ya pues, hoy hay fútbol, transmite Cooperativa desde las 20:30, O'Higgins frente a Boca Juniors, buscando el paso a los octavos de final de la Copa Sudamericana, se va a jugar en el Teniente de Rancagua, estadio lleno, transmite Cooperativa. Y para cerrar, la noticia también del momento de la jornada, la UEFA ha comunicado junto a sus 55 asociaciones miembro rechazar de manera unánime la propuesta de la FIFA de transferir participaciones de propiedad de la Copa del Mundo y de otras competiciones de la FIFA a inversores privados. Esto quiere decir de que hay boicot absoluto a todos los torneos FIFA mientras esté esta idea en marcha.
2: ¿Qué es lo que Infantino?
21: Exactamente.
2: Y hay algo, porque acaba de terminar el Mundial masculino, ¿no? ¿Hay algo pronto que debería jugarse y en lo que la UEFA podría hacer patente su no? ¿Sabe qué? Si seguimos en esto, señor Infantino, no vamos a participar, ¿o no?
21: Hay Copa del Mundo Femenina, entiendo, y bueno, a fin de año se juega la Intercontinental, pero claro, esta es una medida de presión por esta idea. La UEFA, Asia y CONCACAF han manifestado su rechazo.
2: Ya dijeron no.
21: África dice que lo va a evaluar y después va a tomar una decisión. CONMEBOL, por ahora, silencio absoluto.
2: No, CONMEBOL no ha dicho nada.
21: No. Nada.
22: Bueno, ¿y no están estos torneos mundiales que se juegan como en Qatar todos los años ahora? La sub-17, la sub-20.
21: También.
22: También, pues eso ya tiene que jugar.
2: ¿Y para eso también corre el no de la UEFA?
21: Entiendo que sí, no hay detalle al respecto en este comunicado. Habla de boicot, de no participar derechamente mientras esta idea esté en marcha. Recordemos que le dieron plazo hasta el 19 de septiembre a las federaciones de dar su voto al respecto, sobre esta idea que ha planteado Gianni Infantino, que hemos comentado durante todos estos días. Así que la guerra está declarada.
22: Va a ser un parelé.
21: Incluso antes, en medio de la Copa del Mundo, ya estaba declarada esta guerra entre la UEFA y Gianni Infantino, el presidente de FIFA. A las 2 volvemos.
2: Y ahí escuchamos más de todo contigo, Rodrigo Contreras, Cooperativa Deportes. Muchas gracias.
21: Nos vemos.
22: Chau, imperdible hoy día. Chao.
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26: Hola, muy buenas tardes. Soy Jaime Quesada, la lectura de las noticias en portada noticiosa para este día jueves 30 de julio. Bienvenidas y bienvenidos.
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26: Una de la tarde ya con 31 minutos, lo vamos a la provincia de Osorno, comenzando con el noticiero regional. La primera alerta sanitaria preventiva a nivel nacional por el virus Zanta fue decretado esta semana por el Ministerio de Salud, luego de que la letalidad de esta enfermedad aumentara 18% a 38% a nivel país. A nivel regional, en tanto, esta cifra pasó de 0% en el año 2025 a 66% de fallecidos en lo que va en el año 2026. Este decreto además considera una saturación de multiamenaza sanitaria ante la presencia multinacional en otros riesgos como las enfermedades transitorias por zancudos, entre ellas dengue, zika y fiebre amarilla, además de la gripe aviar. La alerta también permite otorgar facultades extraordinarias frente a la emergencia grave de riesgo sanitario, con el objetivo de reforzar la vigilancia de epidemia y la gestión de oportunos de los recursos. El CIRME de Salud, Evelyn Brutin, informó al Ministerio de Salud, decretó por primera vez una alerta sanitaria preventiva por el virus Zanta, medida que abarca desde Atacama hasta Magallanes y cuya vigencia se extenderá hasta el 31 de julio del año 2027. De acuerdo a la información entregada por la CIRME de Salud, en lo que va en el año, en la región de Los Lagos se han registrado 9 casos de virus Zanta, correspondiente a 6 hombres y 3 mujeres, con una edad promedio de 42 años, rango que va desde los 7 a los 74 años de edad. De los 9 casos registrados, 4 corresponden a la provincia de Llanquihue, 2 en la comuna de Puerto Balas, en Puerto Montt y 1 en Maullín. En la provincia de Osorno se contabilizan 3 casos, uno en San Juan de la Costa, uno en Osorno y uno en Purranque. Los 2 últimos pacientes fallecieron producto de esta causa. Una de la tarde ya con 32 minutos. La Municipalidad de San Pablo informó que más de 80 familias permanecen aisladas producto del desborde del Río Bueno, lo que derivó en la declaración de alerta roja por la parte del Servicio Nacional de Prevención y Respuesta ante Desastres, SENAPREC. Durante la jornada del día de ayer, equipos municipales continuaron en desplegados en los sectores Dos Junco y Cofalco, donde la crecida del río provocó corte de camino y dejó incomunicada a decenas de familias. El alcalde Marcos Carrillo reconoció la zona afectada para contratar la magnitud de las emergencias, dialogar con los vecinos y coordinar el apoyo para las personas aisladas. Además, solicita a las autoridades provinciales, regionales y reforzar la asistencia y priorizar una solución definitiva para el tramo de la ruta que es afectada. La declaración de alerta roja fue confirmada por el director regional de SENAPREC, Mitzio Riquelme, quien indicó que la medida responde a desborde del Río Bueno en los cauces y también Falmo y los Juncos. Asimismo, llamó a la comunidad a mantenerse informada a través de los canales oficiales e informó que, de ser necesario, se activarán sistemas de alerta de emergencia SAE para teléfonos móviles con el fin de ordenar evacuaciones. El alcalde Carrillo valoró la declaración alerta roja, ya que se permitirá agilizar las coordinaciones en los distintos servicios públicos y acelerar la llegada de ayuda a las familias afectadas de la zona.
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26: Una de la tarde ya con 35 minutos. Durante la última sesión plenaria del Consejo Regional de Los Lagos, el consejero regional por la provincia de Osorno, Francisco Reyes, hizo un llamado a reforzar la coordinación entre el gobierno regional y los organismos públicos y encargados de la prevención y proyectos financiados por los recursos del Fondo Nacional y Desarrollo Regional, con el objetivo de garantizar el cumplimiento de los estándares comprometidos y respuesta oportuna en las denuncias ciudadanas. En su intervención, el consejero advirtió sobre la situación detectada durante visita en terreno en las distintas comunas de la provincia de Osorno, donde señaló que existirían deficiencias que no han sido abordadas de manera adecuada por los organismos complementarios. Uno de los casos compuestos corresponde a la ex hacienda Rupanco, donde actualmente se ejerce la construcción de una posta rural con financiamiento regional, y de acuerdo con el consejero, habitantes del sector han manifestado su preocupación por la diferencia en la calidad del agua que reciben distintos grupos de vecinos, lo que dijo Reyes.
3: Aprovecho de plantear también, gobernador, en su reflexión sobre la relación del Estado y de los servicios del Estado con el gobierno regional, lo que nos pudiera pasar al revés. Cuando en nuestro trabajo en terreno damos cuenta de fallas del Estado y de servicios públicos que no están cumpliendo su misión o que están de alguna manera reaccionando permanentemente a denuncias ciudadanas aisladas que no se tramitan como corresponde. Estuve en la ex Hacienda Rupanco, donde se construye una posta rural con financiamiento del FNDR. La calidad del agua es para vecinos de primera categoría y vecinos de segunda categoría. Vecinos trabajadores de la Hacienda Rupanco, Manuca, y vecinos que no trabajan y que tienen una calidad de agua distinta. Cuando un funcionario público o un servidor público toma una denuncia sobre la calidad del agua con evidencia empírica, tiene que hacer la denuncia en la autoridad sanitaria como corresponde. Los servicios de fiscalización ya se lo hicimos.
26: El consejero también se refirió a la situación del sector de Río de la Plata en la comuna de Purranque, donde se ejecutó un proyecto asociado a la Subsecretaría de Desarrollo Regional Subdere, cuya cartera fue aprobada por el Consejo Regional. Según explicó, parte de la obra no habría cumplido con los resultados esperados debido a los problemas de la construcción de los pozos destinados al abastecimiento del agua. En este contexto, Francisco Reyes planteó la necesidad de establecer una estrategia permanentemente en el seguimiento y fiscalización de la iniciativa que cuenta con el financiamiento regional, especialmente cuando ejecución y supervisión depende de otros organismos públicos, lo que dijo Reyes.
3: Pasa lo mismo en Río de la Plata, Purranque. Estuvimos ahí un proyecto subdere, pero cuya cartera aprobamos en el gobierno regional. 12 pozos de una profundidad pequeña de abasto que no generan agua, que quedaron malos y que se reaccionó conforme. Cuando un funcionario público, insisto, cuando un servidor público toma una denuncia en terreno de este tipo, tiene que hacerse cargo y exigir a los entes fiscalizadores precisamente hacerse parte y hacer su tarea. Yo por eso, gobernador, en el marco de mi intervención también solicito que generemos esa alianza de fiscalización con los proyectos públicos donde el FNDR interviene, pero que está en manos de los servicios públicos que no necesariamente cumplen la tarea de seguimiento y fiscalización. Lo he planteado en la Comisión de Hacienda, en la Comisión de Osorno, y yo espero que sigamos avanzando en precisamente hacer seguimiento al trabajo que no se hace bien y que podría corregirse en favor de los vecinos.
26: Finalmente indicó que esta propuesta ya ha sido abordada en las comisiones de Hacienda y la provincia de Osorno y el consejero regional, con el propósito de fortalecer el control y la correcta ejecución de la iniciativa financiada por recursos públicos en la región. Una de la tarde ya con exactamente ya 39 minutos, seguimos revisando más informaciones. Un grave accidente de tránsito se registró en la ruta que conecta Pichil con Vivanco a la altura de Marriamo en la comuna de Río Bueno. Movilizó a múltiples unidades de rescate tras la colisión de un vehículo menor contra un árbol de gran tamaño. El accidente de la ruta Pichil-Vivanco movilizó a unidades de emergencia de Río Bueno y Crucero. El siniestro vial de alta energía adquirió despliegue inmediato de la primera compañía y segunda compañía del Cuerpo de Bomberos de Crucero, junto con el apoyo especializado de los equipos de rescate vehicular del Cuerpo de Bomberos de Río Bueno. La emergencia también presenta apoyo voluntario del Cuerpo de Bomberos de San Pablo, persona policial de la Cuarta Comisaría de Carabineros de Río Bueno y ambulancias de servicio de salud local para la atención médica inmediata.
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26: Una de la tarde ya con 39 minutos. En la dependencia de la Biblioteca Municipal de Puyehue se llevó a cabo la ceremonia de cierre de certificación del taller laboral Raíces de Puyehue, instancia en la que cerca de 15 mujeres recibieron su certificado y participación, culminando con éxito con un proceso de aprendizaje orientado al rescate de técnico tradicional y fortalecimiento del emprendimiento local. La actividad contó con la participación de la alcaldesa Jimena Núñez Morales, parte del Consejo Municipal y representante del área de la Biblioteca, Medio Ambiente y Turismo, quienes acompañaron a la participante de este importante reconocimiento y destacaron el compromiso demostrando durante el desarrollo del taller. Durante la jornada de la capacitación, las asistentes adquirieron conocimiento y habilidades en tejido de lana utilizado en materia prima natural, además de diversas técnicas de confección de tejido, promoviendo así el rescate y saberes ancestrales, la valorización de los recursos del territorio y desarrollo de nuevas oportunidades para el emprendimiento. El taller laboral Raíces de Puyehue fue posible gracias a un proyecto adjunto a través del Fondo Comunidades de Etapa 2025, iniciativa que permitió financiar la adquisición de materiales e insumos necesarios para la ejecución de la iniciativa, favoreciendo así el aprendizaje práctico y fortalecimiento de las capacidades de sus participantes. De igual forma, el concepto y también objetivo de reforzar la seguridad pública y de responder las necesidades de la comunidad, la alcaldesa de Puyehue, Jimena Núñez Morales, sostuvo una importante reunión de trabajo con los prefectos de Carabineros de Osorno, Carola Oyarzún Pinto, instancia en la que solicitó el aumento de dotación policial de la comuna. El encuentro también participaron el secretario municipal don Raúl Navarrete, jefe de la tenencia de Entre Lagos, Alex Ortiz, el encargado de seguridad pública, Javier López, quienes expusieron la importancia de fortalecer la presencia de carabineros para enfrentar de manera más eficiente las distintas situaciones delictivas que afectan a los territorios. Durante la reunión, las autoridades comunales plantearon la necesidad de contar con mayor número de funcionarios policiales, lo que permite mejorar la capacidad de respuesta ante la emergencia, incrementar los patrullajes preventivos y brindar una mayor sensación de seguridad a todos los vecinos de la comuna de Puyehue.

Seguimos revisando más noticias a esta hora de la tarde, cuando ya son la una de la tarde, ya con exactamente ya con 42 minutos.

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1: Seguimos revisando más noticias, pero antes estamos con don Iván Santana a esta hora de la tarde. Buenas tardes, don Iván.
2: Jaime, ¿cómo estás? Muy buenas tardes. Acaba de terminar, hace pocos instantes atrás, la reunión que se dice en relación con su cuenta pública anual por parte del viceministro Claudio Alvarado, quien estuvo acá en la comuna de Los Mormos y estuvo entregando lo que ha realizado su cartera, como también lo que dice en relación a lo que se viene próximamente. Al término conversamos con él y gentilmente conversó en exclusiva con acogida el viceministro del Interior y SEGOB, Claudio Alvarado. Escuchemos qué es lo que señaló en exclusiva, reitero, para Radio Acogida FM.
3: Bueno, en primer lugar, muy contento de poder estar aquí en Los Mormos. Hacer la cuenta pública de dos ministerios, hacerlo desde la región de Los Lagos, hacerlo desde esta comuna. Quiero agradecer la disposición y el apoyo del alcalde Emilio González, que nos ayudó mucho para que pueda hacer realidad esta cuenta en el día de hoy. Un gran marco público a pesar de las condiciones climáticas, y eso indica de que la gente tiene interés en escuchar a sus autoridades, pero fundamentalmente yo creo que para nosotros como gobierno, tal como lo señalé, lo primordial, lo importante es que nosotros construyamos país desde el territorio, no desde los escritorios, porque en definitiva las realidades, que son diversas, conocerlas es la que nos permite ir diseñando de mejor manera las políticas públicas. Y yo tengo la ventaja de ser de regiones, ser vecino de aquí, un poquito más allá, cruzando el canal de Chacao, está mi residencia habitual en Castro. Por lo tanto, para uno es más fácil comprender estas realidades y poder transmitirlas y también hacerse parte en la toma de decisiones cuando uno conoce lo que pasa, lo que la gente les preocupa y cuáles son las prioridades. Entonces, considero muy relevante tener esta interacción. Yo creo que más importante que el mensaje de la cuenta pública propiamente tal es la relación que se da uno a uno posteriormente con las personas, donde uno puede intercambiar una opinión, recibir una sugerencia, le plantean un problema, lo invitan a un sector, y espero pronto poder estar con más tiempo y recorrer algunos sectores rurales de Los Mormos.
4: Ministro, esto se va a seguir repitiendo, me imagino, en todo el país, ¿no?
3: Así es, los ministros han estado desplegados. De hecho, ayer el ministro de Obras Públicas dio una cuenta pública en Chonchi, en Chirúe. El ministro de la SECPRE, García Rominot, dio su cuenta pública antes de ayer en Ercilla, en la novena región. Y hemos estado todos desplegados porque la instrucción del presidente es precisamente que estemos con las personas, que estemos con las comunidades, que estemos cercanos a su realidad, que

0: presencia de varios CDMIs, también secretarios ministeriales de Santiago, estuvieron presentes autoridades de la región y un sinnúmero de alcaldes de la región de Los Lagos, tanto de Chiloé también, de aquí de la provincia de Llanquihue, y la alcaldesa de la comuna de Puerto Octay, quienes también tuvimos la posibilidad de conversar con ella en este sentido. Conversamos con la alcaldesa María Elena Ojeda, quien conversó también en exclusiva con Radio Acogida una vez terminada la actividad. Pasamos a escuchar entonces qué fue lo que señaló al respecto en el día de hoy la alcaldesa, reiteramos, de Puerto Octay.
1: Reales aquí a un par de metros, donde te dicen que las cosas efectivamente estamos en la dirección correcta, te da energía de seguir en lo que hacemos, y que lo hacemos con tanto cariño, y sobre todo que hay detrás un gobierno responsable que nos está indicando que estamos logrando, sobre todo en lo que es seguridad, tener cifras más azules. Estamos en esa intención, disposición. Nosotros como comuna también estamos levantando un trabajo fuerte en esta área, porque efectivamente cuando le ponen demasiada seguridad a ciertos lugares que están medio complicados, bueno, también salen a visitar a otras comunas y no queremos ser parte de esa visita ingrata que nos puede afectar a muchos.
2: Exactamente. Alcaldesa, ¿cómo está el tema comunal a esta hora para la gente que nos escucha? Al respecto de ese entierro, ¿cómo ha estado? Tomando en cuenta que veíamos que había una alerta roja para San Pablo en este momento con el temor del río. ¿Cómo estamos para enfrentar? ¿Qué le podemos decir a la comunidad al respecto?
1: La verdad es que hemos hecho un levantamiento, ya como tenemos la información anticipada. La verdad que nosotros hemos estado trabajando no solamente en Puerto Octay, en el área rural, sino que en Cascada, viendo cómo está la realidad, y efectivamente hasta el minuto la comuna se ha portado muy bien. Hemos tenido ciertas voladuras, pero al día siguiente ya están arregladas en la puesta en administración, en este caso, que me llamó inclusive la ministra de Salud para saber cómo estaba la comuna y preguntando por la posta. Pero la verdad que ya está nuevamente atendiendo y como corresponde. Así que la verdad que hemos hecho un trabajo anticipado para evitar problemas mayores en este tipo de clima que realmente nos sorprende como llueve.
2: ¿El tema conectividad?
1: Hasta el minuto no hemos tenido problemas, nada.
2: ¿Todos los caminos rurales?
1: Bueno, ahí tuvimos la visita del Seremi con el Seremi Quintero, don Jairo Quintero, y la verdad que tuvimos la posibilidad de todos los dirigentes dar a conocer la realidad. Y sobre todo hoy día pedir que la global se mantenga mucho más activa, sobre todo viendo que las condiciones climáticas han producido minutos derrumbes, que pueden caída de árboles y que puede causar un accidente que por supuesto no queremos evitar.
0: Muy bien, hasta ahí entonces las palabras de la alcaldesa de Puerto Octay. Con esta cuenta pública reiteramos entonces del viceministro Claudio Alvarado. Desde este lugar, para Portada Noticiosa, adelante Jaime, allá en Estudio Central. Buenas tardes.
3: Una de la tarde ya con 50 minutos. Nosotros seguimos con más noticias a esta hora de la tarde. Bueno, la secretaria regional ministerial Seremi de Salud, Evelyn Brutrip, enfrenta una serie de denuncias por presunto acoso laboral, maltrato y discriminación presentado por funcionarios de esa repartición, quienes anunciaron acciones judiciales y administrativas. Alexis Díaz, presidente de la Asociación de Funcionarios de la Seremi de Salud, a través de un comunicado expresó que existe la profunda preocupación entre los equipos de la Seremi de Salud, incluyendo denuncias por acoso laboral, maltrato, presiones indebidas y conductas vulnerables de la Ley 21.643, CARIN, en la que la denuncia se menciona una agrupación que afecta, dado cuenta que los episodios de gritos, portazos, instrucciones intimidantes y represalias que afectaría la integridad de las personas que trabajan en esta institución. En el presente tenemos a 5 mujeres madres que han tenido un valor de denunciar, señala el comunicado. Otro antecedente, al parecer, es el de Patricio Santana, funcionario de la Dirección de Salud Municipal de Puerto Montt, quien coincidió con Brutip cuando ella trabajó

0: en la municipalidad bajo la administración del alcalde Rodrigo Wenray, al relatar los episodios del último cambio de labores que la aplicaron. Santana lo califica en vejatorio. Este último día del mes de junio, después de la jornada laboral, me llega un correo a Evelyn Brutin que yo habría sido trasladado al SECOF de Llanos de Tenglo y que al otro día yo tenía que presentarme a trabajar. Fui en el establecimiento y estaba cerrado. Reconozco que es la primera vez que me sentí como denigrado, expresó el trabajador, que puso en una denuncia por la ley Karim sin obtener respuesta aún, en lo que tiene un respaldo de la salud mental complejo, según relató. Frente a esta denuncia, la Seremi Brutin señaló que habría sido sumario a esclarecer las causas denunciadas. Con la ley Karim, cada persona está en su derecho de denunciar. Para mí, desde MinSAL, queremos esclarecer también el hecho, y por eso hizo un sumario, específicamente el titular regional del Ministerio de Salud. Una de la tarde ya con 53 minutos, seguimos revisando más noticias. Lluvias continuarán en la región de Los Lagos hasta el día 2 de agosto. Más detalle lo entrega junto a Pablo Lara para Red Acogida. Buenas tardes, Pablo.
1: ¿Cómo está? ¿Qué tal, Jaime? Buenas tardes. La región de Los Lagos se mantiene bajo alerta temprana preventiva por evento meteorológico, según informó SENAPRED, debido a las condiciones de lluvia, nieve y viento pronosticada para los próximos días. La decisión se adoptó pese a que la Dirección Meteorológica de Chile canceló el aviso meteorológico por heladas normales a moderadas en la Patagonia subandina al finalizar las condiciones que dieron origen a este fenómeno. De acuerdo con el informe de amenazas meteorológicas, entre el 30 de julio y el 2 de agosto, se esperan precipitaciones acumuladas entre 5 y 50 milímetros en distintos sectores de la región, además de nevadas de entre 5 y 20 milímetros en la zona cordillerana, cordillera austral y Patagonia subandina. El pronóstico también considera vientos con velocidades de entre 40 y 60 kilómetros por hora, mientras que la isoterma cero se ubicaría entre los 900 y 1600 metros sobre el nivel del mar. Por otra parte, el Servicio Nacional de Geología y Minería, Serna Geomin, actualizó su minuta técnica por peligro de remoción en masa. Aseguró que la probabilidad de ocurrencia de aluvión, deslizamiento y caída de roca es baja en toda la región de Los Lagos. Con estos antecedentes y en coordinación con la Delegación Presidencial Regional, SENAPRED mantuvo vigente la alerta temprana preventiva regional, la que permanecerá activa desde el 17 de julio y continuará mientras las condiciones meteorológicas así lo ameriten. La alerta temprana preventiva contempla el reforzamiento del monitoreo de las condiciones de riesgo y la coordinación del Sistema Nacional de Prevención y Respuesta ante Desastres, SINAPRED, con el objetivo de responder oportunamente ante eventuales emergencias. Para la Red Regional Acogida, informó Pablo Lara. Buenas tardes.
0: Una de la tarde ya con 55 minutos. De un total de 23 personas de la comuna de Fresia se encuentran participando este día en las importantes capacitaciones importantes del DUOC, Universidad Católica, sede Puerto Montt, gracias a un trabajo en conjunto con la Municipalidad de Fresia. Las participantes forman parte de los talleres de electricidad domiciliaria y mecánica automotriz, instancia que busca entregar nuevas herramientas y competencias para fortalecer sus oportunidades de desarrollo personal y laboral. Estas capacitaciones son posibles gracias al trabajo realizado en la Oficina de la Mujer de IDECO, la Municipalidad de Fresia, que continúa impulsando iniciativas orientadas a promover la capacitación y crecimiento de los vecinos y vecinas de la comuna. Una de la tarde con 56 minutos. Accidente vehicular se registró esta mañana en Los Muermos. Más detalles lo entrega junto a Javier Santana para Red Acogida. Buenas tardes, Javier.
2: Muy buenas tardes, Jaime. Así es, porque durante esta mañana se registró un accidente de tránsito saliendo de Los Muermos hacia el sector de Cañitas, pero distante aproximadamente antes de llegar a Villa del Bosque, para la gente por supuesto que conoce en este lugar, donde una colisión de dos vehículos o dos camionetas en este caso, donde hubieron lesiones leves de diferentes personas, pero que se negaron, según la información que entregó bomberos en la central de alarmas, se negaron a atención se negaron la atención de salud, y donde al lugar habían llegado dos compañías de bomberos, habían llegado también personal de carabineros y ambulancia. Luego de ello quedó carabineros a cargo del control del tránsito unos minutos, y donde posteriormente, una hora después, en ese mismo lugar, además había solicitado personal de SAESA, ya que habían unos cables demasiado bajos. Se desconoce si ves producto de este accidente o que ya estaba anteriormente producto de esta misma situación. Una hora más tarde, un camión pasó a traer los cables del tendido eléctrico en dicho lugar, donde se mantuvo entre comillas cerrado el tránsito por aproximadamente 10 a 15 minutos producto de esta situación. Es donde se hace el llamado, por supuesto, a los conductores de los camiones, donde a tener mucha precaución, ya que en muchos lugares no está regularizado el tema de la distancia de los cables con el suelo, o la distancia, por supuesto, para que pueda pasar un camión de gran tonelaje. Muchas veces, por diferentes motivos, caen estos cables y quedan demasiado bajos y pasan camiones y pasan a traer esta situación. Ese es el llamado que se realiza para los conductores y la emergencia que ocurrió durante esta mañana. Para Red Regional informó Javier Santana. Buenas tardes.
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0: Una de la tarde ya con 58 minutos, lo vamos a la provincia de Chiloé. Un bypass de Castro centró en funcionamiento este día jueves con la modalidad de marcha blanca, dado el inicio de etapa clave para mejorar la conectividad de Chiloé. La nueva infraestructura permitirá descongestionar el centro de la ciudad y desviar una parte importante del flujo vehicular, reduciendo además de los tiempos de desplazamiento. La apertura fue encabezada por el ministro de Transporte y Telecomunicaciones, Luis de Grange, junto con autoridades regionales y comunales, quienes destacaron la importancia de una obra esperada durante años y que enfrentó un prolongado proceso de ejecución ante su puesta de servicio.
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0: A esta hora presentamos el informe del tiempo. Lo vamos a la región de Los Lagos. A esta hora tenemos una condición actual de 12 grados, nublado y chubascos débiles con viento entre 40 y 60 kilómetros por hora. Para este día viernes 31 de julio tenemos una mínima de 8, una máxima de 10 grados, nublado y chubascos débiles. Para este día sábado 1 de agosto tenemos una mínima de 5, una máxima de 9 grados, cubierto y lluvia con viento entre 40 y 60 kilómetros por hora. También revisamos el informe del tiempo en la provincia de Llanquihue. A esta hora tenemos una condición actual de 11 grados, nublado y chubascos. Para mañana, 31 de julio, tenemos una mínima de 7, una máxima de 11 grados, nublado y chubascos débiles. Para el día sábado, 1 de agosto, tenemos una mínima de 5, la máxima de 10 grados, nublado y chubascos. También revisamos el informe del tiempo en la provincia de Chiloé. A esta hora tenemos una condición actual de 12 grados, nublado y chubascos aislados. Para mañana 31 de julio tenemos una mínima de 5, la máxima de 11 grados, nublado y chubascos. Para el día sábado 1 de agosto tenemos una mínima de 5, la máxima de 9 grados, cubierto y lluvia débil. Bueno, así estamos presentando el informe del tiempo a esta hora de la tarde. Y hasta aquí llegamos con Portada Noticiosa. Continúa en la programación de Radio Acogida. Buenas tardes.
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0: Muy buenas tardes. Aquí comienza su espacio de Avisos y Mensajes a esta hora en 100.9. Ponga mucha atención. Atención, se comunica familiares, vecinos, amigos, el sensible fallecimiento de la señora Palmenia Asensio Navarro, que paz descanse. Sus restos están siendo velados en su casa habitación en el sector de Iticahue, sector El Arrayán, Río Bueno. Sus funerales se realizarán mañana viernes 31 de julio después de una misa a las 11 de la mañana en la capilla del Arrayán, para luego trasladar su cortejo hacia el cementerio de Champulli. Reiteramos, se comunica a familiares, vecinos, amigos, el sensible fallecimiento de la señora Palmenia Asensio Navarro, que en paz descanse. Sus restos están siendo velados en su casa habitación en el sector de Ticahue, sector El Arrayán, Río Bueno. Sus funerales se realizarán mañana viernes 31 de julio, después de una misa a las 11 de la mañana en la capilla del sector El Arrayán, para luego trasladar su cortejo hacia el cementerio de Champulli. Firma la familia Payán Asensio y funeraria Fuchsloger de Entre Lagos. Atención, tenemos una tarjeta Banco Estado Cuenta Ruth Visa, nombre de don Cristian Bamondes Muñoz. Atención, tenemos una tarjeta Banco Estado Cuenta Ruth Visa, nombre de don Cristian Bamondes Muñoz. Y también tenemos otra tarjeta Banco Estado Cuenta Ruth Visa, nombre de don Claudio Torres Gajardo. Reiteramos, tenemos una tarjeta Banco Estado Cuenta Ruth Visa, a nombre de don Claudio Torres Gajardo, y también tenemos otra tarjeta a nombre de don Cristian Bamondes Muñoz. Puede venir a retirarla a partir de 5 a 7 de la tarde a nuestro estudio de Radio Acogida.
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0: Atención, se vende leña seca certificada. Contactarse al siguiente teléfono de contacto al 98 82 98 073. Se vende leña seca certificada. Contactarse al siguiente teléfono de contacto al 98 82 98 073. Agradecimiento. La familia Lalo Yarzo quiere expresar sus más sinceros agradecimientos a todas las personas que nos acompañaron en el velatorio y funeral de quien fuera en vida, nuestra querida madre, suegra, esposa, abuela y bisabuela, la señora Inés del Carmen Oyarzo Villega, que en paz descanse. Agradecemos de forma en especial a quienes nos brindaron su valiosa ayuda en la cocina: familia Payamán Moreira, familia Catricura Moreira, don Rafael Catricura e hijos, Nancy Catricura, Gemita Neira, Mabel Pérez, Fabiola Chocano, Susana Millequepay, Ingrid Sandoval, Mariane Torres, Lorena Cárdenas y Yamiel Gómez. Asimismo, queremos agradecer a quienes estuvieron presentes de una u otra manera, acompañándonos y entregándonos su apoyo en el Club Deportivo Rucatayo, Club Deportivo Femenino Miraflores, Iglesia Unida de Mantilhue, Coro Unido de Mantilhue, Club Tejo Unión de Mantilhue, Familia Pérez Medina, al Club Femenino de Curralhue, Empresa de Bulbos de Puyehue, y de forma en especial a Funeraria Fuchsloger por servicio fúnebre brindado. Reiteramos agradecimiento. La familia Leal Oyarzo quiere expresar sus más sinceros agradecimientos a todas las personas que nos acompañaron en el velatorio y funeral de quien fuera en vida, nuestra querida madre, suegra, esposa, abuela y bisabuela, la señora Inés del Carmen Oyarzo Villega, que en paz descanse. Agradecemos de forma especial a quienes nos brindaron su valiosa ayuda en la cocina: a la familia Payamán Moreira, a la familia Catricura Moreira, a don Rafael Catricura e hijos, Nancy Catricura, Gemita Neira, Mabet Pérez, Fabiola Chocano, Susana Millequepay, Ingrid Sandoval, Mariane Torres y Lorena Cárdenas y Yamilet Gómez. Asimismo, queremos agradecer a quienes estuvieron presentes de una u otra manera, acompañándonos y entregándonos su apoyo al Club Deportivo de Rucatayo, Club Deportivo Femenino Miraflores, Iglesia Unida de Mantilhue, Coros Unidos de Mantilhue, Club de Tejo Unión de Mantilhue, Familia Pérez Medina, Club Femenino de Curralhue, Empresa Bulbo de Puyehue, y de manera en especial a Funeraria Fuchslöger por el servicio fúnebre brindado. Su esposo, hijos, nietos agradecen profundamente a todas las muestras de cariño, apoyo y compañía recibida en estos difíciles momentos. Que Dios les bendiga y les recompense por su generosidad. Agradece la familia Leal Oyarzo.
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0: Atención, se ofrece pensión completa. Tratar al siguiente teléfono de contacto es el 94 99 64 192, o también se puede contactar al 97 38 08 958. Reiteramos, se ofrece pensión completa. Tratar al siguiente teléfono de contacto es el 94 99 64 192, o también se puede contactar al 97 38 08 958. Atención, se busca trabajo para labores de hogar. Para mayor información, contactarse al siguiente teléfono de contacto, al 94 14 66 492. Se busca trabajo para labores de hogar. Para mayor información, contactarse al siguiente teléfono de contacto, al 94 14 66 492. Atención, se arrienda casa habitación grande con 4 dormitorios ubicada en el sector de Población en Colorado, amueblada. Teléfono de contacto es el 98 55 44 668. Reiteramos, se arrienda casa habitación grande con 4 dormitorios ubicada en el sector de Población en Colorado, amueblada. Teléfono de contacto al 98 55 44 668.
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0: Atención, se ofrece persona para trabajar en desabolladura, pintura de vehículos, reparaciones de fibra de vidrio y más, camiones y lanchas. Para mayor información, contactarse al 98 78 88 364. Atención, se ofrece una persona para trabajar en desabolladura, pintura de vehículos, reparaciones de fibra de vidrio, camiones y lanchas. Para mayor información, contactarse al 98 78 88 364. Es todo cuanto a avisos y mensajes a esta hora en el 100.9. Continúe la programación de Radio Acogida.
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6: Son las 14 horas.
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2 de la tarde con 26 minutos. ¿Cómo están? Gusto en saludarlos, gusto en poder estar con ustedes a 2 con 26 minutos. ¿Dónde están a esta hora? Día jueves 30, último jueves de julio. ¡Último jueves de julio!

0: almacenen. Saludito a la gente que está de onomástico en el día de hoy. Saludos, saludos, saludos. Oiga, saludos a la gente que va viajando a esta hora, que está trabajando en la casita. ¿Quién está trabajando a esta hora? A ver.
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0: Escríbanos si está trabajando, si están viajando. ¿Qué están haciendo a esta hora de la tarde, amigos y amigas que están en la sintonía de la radio a esta hora?
1: Color jazmín.
0: Escucha, escucha.
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1: Son las 14 horas y 29 minutos.
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0: Oiga, el corte de energía eléctrica que fue afectado, bueno, hay algunas algunos lugares que están sin energía eléctrica, nos escribían. Bueno, se debe a una situación que está ocurriendo.
1: ¡Al ritmo original!
0: Donde nos enviaron el siguiente video en calle Leopoldo Guillén con Reinhard Westermeyer. En el lugar, camión pasa a llevar diferentes cables del tendido eléctrico, provocando corte de energía eléctrica en diferentes puntos de la comuna. Además, en el video se puede apreciar un poste de energía que se quebró, literalmente, y que está muy peligroso para conductores y peatones. Usted ya puede ver el video a través de Radio Acogida, lo subimos recién, así que usted ya lo puede ver el video a través de las redes sociales, a través del Facebook e Instagram de la radio, para ver la emergencia del momento. Pero aparentemente el tránsito está habilitado, por lo que se puede ver también. Máxima precaución, reiteramos, a los conductores, a los peatones, a toda la gente que está en la sintonía de la radio, por supuesto, a evitar de tratar de pasar bajo ese lugar. Sabemos que es energía eléctrica, es energía, es electricidad. Muy peligroso por lo demás, así que ese es el llamado que podemos realizar como medio de comunicación a la gente que nos está escuchando. Así que ese es el llamado que realizamos a esta hora de la tarde. Agradecemos también, por supuesto, a la gente que nos escucha y que nos sintoniza en la red acogida. Así que bueno, es lo que está ocurriendo a esta hora de la tarde. Tú te enteras, por supuesto, acá en Radio Acogida FM. Es por eso que fue el apagón. O el corte de energía, como usted quiera. Gracias a la gente, a Sandrita, Verónica, Isabel, que ya están ahí reaccionando con nosotros a esta hora de la tarde. Somos Facebook Live de Radio Acogida, compartiendo con ustedes, Facebook de la radio, compartiendo, reaccionando con toda la red acogida, donde quiera que se encuentren, siempre acompañándolos, donde quiera que se encuentre cada uno de ustedes, subiendo las informaciones de último minuto, por supuesto. Todo lo que ocurra te enteras acá. 2 de la tarde con 46 minutos, 2 de la tarde con 46, aquí en la red acogida.

2 de la tarde con 57 minutos, aceite como agua, ay, ay, ay, cuántas relaciones y parejas son como el aceite y el agua que están escuchando en la radio a esta hora, ¿eh? Y cuántas parejas volvieron malas, pero del corazón, viejo, a ver.

Oye, saludos a Dafne, que está trabajando y escuchando la radio a esta hora. La mejor manicurista. Así que un gran saludito por allá. Saludos, ¿ah? Muchos saludos. Jueves 30 de julio. Seguimos con saludos a esta hora de la tarde. Oye, nos escriben auditores que nos están escuchando a esta hora. Dice que está, hay un tremendo caos, nos informan, ¿ah? Nos llamaron recién por el tema aquí que lo mencionamos hace un ratito atrás en calle Reina Westermeyer con Leopoldo Guillén, por un camión que lamentablemente ha pasado a traer diferentes cables del tendido eléctrico. Hay postes de luz que están que caen, o hay un poste que está que cae, hay muchos cables que están muy cerca del suelo, hay muchos conductores que están deteniéndose y provocando una fila inmensa, nos están comentando también. Así que bueno, eso es lo que está ocurriendo a esta hora. Máxima precaución ahí en el cruce de La Chel, como es conocido acá en la comuna de Los Muermos, para que tengan precaución o pasen por otra ruta para evitar cualquier tipo de congestión producto de esta situación que está viéndose involucrado nuestra comuna en un par de minutitos. ¿Ah? Así que bueno, ya lo saben, a esta hora de la tarde. Oiga, estamos en vivo a esta hora. No lo olviden, nos vemos el sábado. Oye, el sábado, aunque llueva, truene, relampaguee, aunque se parta lloviendo, no importa. La invitación, ya saben dónde es, ¿no? La invitación es en el Club de Rodeo de Los Muermos. El evento del año, sí, porque vamos a bailar, vamos a disfrutar. Ya viene el Polipoque, ¿verdad? Oye, por supuesto que DJ Pablo, para hacerlos bailar, va a colocar esta canción también, pues esta que ya suena a continuación.

Así que oye, vamos a estar desde las 9 de la noche en adelante, vamos a hacerlos bailar, vamos a regalar trago, vamos a bailar, vamos a disfrutar, vamos a cantar. Oye, se viene completamente, sin duda, la fiesta del año. Para que usted disfrute. Además, van a ver, va a haber una puesta de escena, pero gigante, para que usted también lo vea y disfrute con nosotros, por supuesto. Va a haber el doble de luces que hubo el evento pasado con los líderes de Chile, donde ya había muchas. Bueno, ahora hay el doble de luces. Mejor sonido, por supuesto. Oye, todo se nos viene, de verdad que los muchachos ahí, Tayo, Paolo, bueno, para qué hablar de R-Man Producciones, se están preparando, pero de una manera muy, pero muy linda y especial, para que este sea, sin duda, un evento inolvidable para cada uno de ustedes. Estamos ahí trabajando día a día para poder entregarle lo mejor y una fiesta legendaria. No estoy exagerando, una fiesta legendaria para que usted llegue temprano, empecemos a bailar. Se nos viene la previa con DJ Pablo cerca de las medianoche, un poco más. Abre los Rancheros de Plata, después los Bravos de Chile, para bailar y disfrutar. Lo ideal es que venga más gente que cuando estuvieron los líderes, los Pincheira, y por la cantidad de gente que nos está consultando, escribiendo, llamando para reservar tanto mesas, sillas y todo lo demás. Así que esperemos que así sea. Así que usted, amigo y amiga que escucha la radio, llegue temprano para bailar, llegue temprano para sacar los pasos prohibidos, disfrutar junto a la red acogida, por supuesto, en esta oportunidad. Oye, nos vemos. Nos vemos ese fin de semana. Vamos a la música ahora sí, el Poli Pocket del grupo Los R15.

Saludos a esta hora de la tarde para nuestro amigo DBJ Cerebro, que está en la sintonía de la radio a esta hora también. ¿Eh? Saludito, Claudito Paredes, taxiando por las calles de Los Muermos. Taxiando. Así que le mandamos un gran, pero gran saludito a Claudito y a Pablito y a los dos, pues, a todos ahí que están en la sintonía. Oye, dicen que son la dupla dorada cuando se juntan ellos dos, ¿ah? Dicen que son la dupla Sasá, no sé si será así, ¿ah? Pero así me contaron. No, y me han contado cada cosa, oye. Pero que no se puede decir al aire. No se puede decir al aire porque podemos dañar la honra y la dignidad de los involucrados. Así que no se pueden decir hartas cosas, ¿ah? Pero estamos en vivo, eso es lo feliz. Y lo bueno es que nos está escuchando también. Así que un gran saludito a Claudito y a Pablo, que están en la sintonía de la radio. Oye, me cuentan aquí por interno. Cerebro es el DJ enamorado, dice DJ Pablo. Pero no vamos a especificar por qué. Ni lo vamos a decir públicamente. Solo vamos a decir que DJ Cerebro es el DJ enamorado. Así es el nuevo eslogan de Claudito Paredes. Pero no vamos a decir el por qué. Oye, me informan por interno que DJ Pablo está buscando nuevas canciones para los eventos, ¿ah? No sé, me están informando por acá que ya no va a ser solo el Danza Kuduro, el Limbo. Parece que está buscando nuevas canciones de reggaetón y ya lo sabe, ¿ah? Así que ya usted lo sabe a mí. ¿Cómo quemo a mi amigo en vivo, ah? ¿Cómo quemo a mi amigo públicamente? Bueno, nada que hacer. Oiga, jueves 30, último jueves de julio. Último jueves. Nos vamos con la música a esta hora de la tarde. Sigamos bailando, sigamos recordando, todos invitados para este 1 de agosto. Sí, 1 de agosto en el Club de Rodeo de Los Muermos. Los Rancheros de Plata en vivo.

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1: Son las 15 horas y 30 minutos.
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2: Oiga, nos vamos con la última canción a esta hora de la tarde de Los Peñis del Sur. Nos vamos con esta, la última canción que sacaron los chiquillos hace menos de un mes. Y es muy bonita, mira, escúchenla. Es un cover.

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1: Son las 15 horas y 59 minutos.
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0: 5 de la tarde con 16 a esta hora aquí en La Reta Acogida. Vamos compartiendo, vamos reaccionando. Estamos en vivo, en vivo, en vivo, en vivo, en vivo. Suelta el ritmo. Vamos a darle a esta hora de la tarde. Esto dice y esto suena más o menos así.
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1: Son las 16 horas y 29 minutos.
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2: Son las 17 horas.
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Hola, ¿qué tal? Muy buenas tardes a todos nuestros amigos auditores quienes ya comienzan a sintonizar La Tarde para Todos, pero hoy día solamente hasta las 6 de la tarde, porque de 6 a 7 se viene el programa cristiano de, como todos los jueves, de 6 a 7 de la tarde. Bueno, hace un momento atrás estaba sonando la alarma de bomberos, se indica rescate vehicular de camión, vehículo menor, involucrado, sector quema del buey. Noticia en pleno desarrollo. Así que la alarma de bomberos indica rescate de vehicular de camión y vehículo menor involucrado. Sector quema del buey interior. Bomberos concurre al lugar a esta hora de la tarde. Con la alarma de bomberos también que está presente a esta hora de la tarde. Vamos de inmediato a revisar el informe del tiempo. Vamos a ver cómo va a estar el tiempo para, bueno, para estos próximos días, horas. También acá en la región de los lagos. Bueno, a esta hora tenemos una condición actual de 11 grados, nublado y chubascos, con viento entre 40 y 60 kilómetros por hora para la tarde-noche. Para el día viernes 31 tenemos una mínima de 8, una máxima de 10 grados, nublado y chubascos. Para el día sábado primero tenemos una mínima de 5, una máxima de 9 grados, cubierto y lluvia, con viento entre 40 y 60 kilómetros por hora. Bueno, se ha estado presentando el informe del tiempo a esta hora de la tarde. Vamos entonces con este primer tema musical.

Seguimos en esta hora de la tarde, cuando ya son las 5 de la tarde con 18, 5 de la tarde con 18 minutos. Ahí pasaba Soda Stereo con ese tema musical entre caníbales en esta presente tarde de este día de hoy. Nosotros hasta las 6 solamente le estamos acompañando, reiteramos, porque después se viene el programa Cristiano Cristo en la Peña. Una vivienda destruida tras derrumbe en el sector de Caipulli, en la ciudad de Osorno. Una vivienda quedó destruida tras un derrumbe que se registró hoy día jueves en el sector de Caipulli, en Osorno, en la región de Los Lagos. La emergencia ocurrió a la altura del kilómetro 1 de la ruta U500 con dirección a Caipulli. En el lugar se registró un derrumbe de una vivienda que a su vez provocó la caída de árboles y generó desprendimiento de tierra. El inmueble estaba emplazado en una ladera en la cercanía de la línea férrea y se presume el terreno estaba deshabitado debido a las intensas precipitaciones que han registrado en la zona, habría provocado la caída de la vivienda. El único morador de la casa salió por sus propios medios y se está evaluando su estado de salud. Esta situación también provocó daños al menor de dos postes del tendido eléctrico que están en la espera de la llegada de personal de SAESA para cortar el suministro y así los equipos de emergencia puedan trabajar en el lugar hasta el momento. Bueno, noticia en pleno desarrollo que está pasando en esta hora de la tarde. Nosotros continuamos en la tarde para todos.

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1: Son las 17 horas y 30 minutos.
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Ahí pasaba Vacilos con ese tema musical para seguir hasta las 6 de la tarde. Reiteramos, hasta las 6 de la tarde, porque de 6 a 7 tenemos el programa Cristiano Cristo en la Peña, como todos los jueves de 6 a 7 de la tarde. Estaban casi bajo tierra el dramático testimonio de la familia que perdió su hogar tras el alud en Valdivia. Integrantes del hogar lograron evacuar a tiempo a una adulta mayor en tratamiento médico tras el colapso del terreno. También en la información. La emergencia proporciona se registró durante ya el día de ayer en la entrada del sector Chancoyán, pasado a la villa Chamusi en Valdivia, donde un desprendimiento de tierra provocó la destrucción total de dos viviendas habitadas por familias. Según relataron los propios afectados, en la residencia principal habitada cinco personas, quienes lograron evacuar antes de que la estructura se diera por completo en el lugar. Noemí Sotomayor, una de las residentes damnificadas, relató los tensos momentos vividos al interior del inmueble al percatarse de la luz. La afectada explicó que se encontraba despiertos al momento del incidente. Estábamos levantando cuando sentimos que empezaron a caer los muebles de la cocina. Era porque el cerro ya estaba abajo. Lo primero que hicimos fue sacar a los tres niños para refugiarlos, declinó Sotomayor. Por su parte, Claudia Acuña detalló que el complejo rescate de su madre, cuyo inmueble colindante también resultó sepultado, la adulta mayor se encuentra enfrentando un tratamiento oncológico. Salí a mirar y estaban las dos casas bajo tierra. Tuvimos que despertarla y sacarla porque estaban durmiendo a raíz de su tratamiento de quimioterapia. Ella prácticamente estaba en shock, todavía no asimila todo lo que estaba pasando, precisó Acuña. Bueno, julio se despide con histórico récord de lluvias en Valdivia. Datos de la Dirección Meteorológica de Chile y su estación del aeropuerto Pichoy confirman que hace 48 horas fue el último mes más lluvioso de la capital de los ríos. Desde el año 1978 no habría un mes de julio tan lluvioso como el que se está viviendo en horas de Valdivia, y cifras que así evalúan el hecho que se habría un superávit de agua lluvia de 35,4% y podría llegar hasta los 40%. Según los datos de la Dirección Meteorológica de Chile obtenidos por la estación de aeropuertos Pichoy, el mes de julio del año 2026 hasta el día jueves 30 de julio se está despidiendo con 863,2 milímetros de agua lluvia caída, todo el récord según los datos, organismos que podrían llegar casi a los 900 también milímetros en un registro que no está superado desde el año 1978. Según la estación, también de julio del año 1978 hubo un total de 591 milímetros caídos de agua lluvia, seguido en julio del año 1969 con 576,8 milímetros. Los otros dos años más lluviosos, de acuerdo a registrado la dirección manejada, fue en el año 1966 hasta la actualidad. Además, la estación Pichoy indica que con la lluvia de julio hay acumulación de más de 1485,6 milímetros este año y que podrían seguir creciendo hasta 1500 milímetros aproximadamente para Valdivia y el resto de la región, que las precipitaciones siguen cayendo hasta el día de hoy, jueves 30 de julio. Bueno, son algunos datos, también informaciones que le estamos entregando en esta presente tarde ya de este día de hoy para todos los amigos auditores quienes están en sintonía de la programación. Saludamos también a quienes están también en sintonía, también a través del 100.9, y también los puede seguir a través de nuestro portal de Facebook. Usted lo busca como Radio Acogida Puyehue 100.9, así es, como Radio Acogida Puyehue 100.9. Los puede seguir en esta presente tarde, nosotros acompañándote en este día de hoy. Ya, vamos entonces con otro tema musical para continuar nosotros en esta programación hasta las 6 de la tarde.

5 de la tarde con 50 minutos. Así estamos en la programación de La Tarde para Todos. PD detiene a una mujer, incautan rifle y municiones tras allanamiento en Gorbea. Detectives de la Brigada de Investigaciones Criminales de Pitruquén detuvieron en infragancia a una mujer de 36 años de edad en la comuna de Gorbea por infracción de la ley de armas en el marco de una causa de amenaza simple. El procedimiento policial se llevó a cabo durante la mañana de hoy día jueves tras ejecución de una orden judicial de entrante y registro de un inmueble particular. El dirigente en marca de una investigación dirigida a la Fiscalía Local de Pitruquén. La intervención tuvo lugar como objetivo principal a la localización del allanamiento utilizado en el delito de amenaza simple contra personas y propiedad durante el operativo. Los oficiales lograron neutralizar la tenencia ilegal de la especie y concretar la aprehensión de la imputada. Entre los elementos incautados por los detectives de la Policía de Investigaciones de Chile, PDI, dentro del inmueble registrado, detallaron que los siguientes también destrechos, como 100 cartuchos calibre 9 milímetros, 40 cartuchos calibre 5,56 milímetros, 25 cartuchos calibre 12, un rifle equipado con mira telescópica, de un total del almacenamiento de municiones de diversos calibres y equipos de radiocomunicación que fueron sacados de circulación e incorporados como evidencia material en carpeta investigativa cargo del Ministerio Público. Bueno, son algunas importantes informaciones en esta hora de la tarde acá en el 100.9 Radio Acogida en este día de hoy para todos los amigos auditores. Ya, nosotros comenzamos, claro que sí, los comenzamos a despedir y lo vamos a volver a reencontrar mañana a partir de las 9 de la mañana en la mañana de Radio Acogida. Así que vamos a quedarlo con este último tema musical y continúa en la programación de Radio Acogida. Hasta mañana, ya se viene el programa Cristiano Cristo en la Peña.

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2: Son las 17 horas y 56 minutos.
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Amén. Bueno, muy buenas tardes. Les saludamos desde la comuna de Puyehue, ciudad de Entre Lagos. Lo hacemos en el nombre de nuestro Señor Jesucristo. Bueno, esa hermosa alabanza que escuchamos allí ya nos estaba indicando, cierto, que el programa había empezado. Y le decimos, son todos bienvenidos a escuchar este programa y escuchar todo lo que sea alabanzas y palabras de nuestro Señor Jesucristo. Le invito ahora a una oración para que el Señor sea dirigiendo este trabajo. Y le decimos, eterno Dios y buen Padre Celestial, delante de su presencia estamos en esta hora para darle gracias una vez más, junto a mi esposa, junto a Jaime, que está también en la radio trabajando, eterno Dios. Y le decimos que por misericordia solamente estamos acá, porque no siendo merecedores, a lo mejor el Señor nos tiene acá, cierto, con esta oportunidad para poder hablar de tu palabra, para poder llevar el mensaje a aquellas almas necesitadas, a aquellas personas que quieren escuchar una palabra de Dios. Porque todo es necesario en nuestras vidas. Y la palabra cada día la necesitamos para que nos dé fuerza, nos guíe, Señor, muchas veces, para poder seguir adelante. Por eso agradecemos a Dios, porque nos ha dado junto a mi esposa la oportunidad de llegar una vez más a los micrófonos de esta radio emisora, ¿cierto?, donde podemos llegar a muchos rincones. Agradecemos a Dios por todo aquello. Agradecemos a Dios porque nos ha mantenido con vida y con salud, nos ha provisto todo lo necesario, y sabemos que cada hijo suyo también ha hecho lo mismo, porque esa es nuestra confianza, esa es la promesa del Señor, y las promesas son verdaderas y son eternas. Agradecemos a cada uno de los amigos, vecinos y hermanos en Cristo que están escuchando la radio, y les decimos que son todos bienvenidos y el Señor sea bendiciendo sus vidas en todo lo que haga, junto a su familia, junto a lo que haga, sus proyectos. Solamente tenemos que estarlos encomendando en sus manos. Que el Señor bendiga a cada uno de los que están en esta tarde, y le pido en forma especial a nuestro Señor Jesucristo que sea con nosotros, que nos una con mi esposa en un solo espíritu, que ponga palabras en nuestras bocas, palabras de amor, palabras de misericordia, para que podamos llegar a la audiencia que en esta tarde está en la radio. Y le decimos que el Señor les bendiga una vez más, y lo hacemos en el nombre de nuestro Señor Jesucristo. Amén. Vamos a una alabanza y volvemos.

0: Amén. Escuchamos una hermosa alabanza para nuestro Dios. Que Señor sea bendición de la vida de cada uno de los que están escuchando, y saludamos en esta hora a los amigos, hermanos y vecinos de todas los diferentes lugares de esta comuna de Puyehue. Lugares urbanos, lugares rurales, donde hay hermosos lugares realmente donde vive mucha gente que necesita, tal como yo, la palabra de Dios y el refugio y la compañía y la guía del Señor Jesucristo, ¿cierto? Porque dice que Él es el camino, es la verdad y es la vida. Por lo tanto, siempre tenemos que estar pensando en nuestro Señor Jesucristo, pensando de dónde Él vino y cómo vino a salvarnos, cómo vino a sacarnos de distintos lugares, a lo mejor de donde estábamos preocupados, donde estábamos agobiados, donde estábamos poco menos que destruidos, ¿cierto? El Señor de allí nos sacó, a lo mejor de tinieblas, de allí Él nos sacó a la luz verdadera que es nuestro Señor Jesucristo. Que el Señor sea bendiciendo a cada uno de los que están entonces escuchando este programa. Si necesita usted escuchar alguna alabanza, puede comunicarse a la radio, necesita oración a lo mejor, también puede comunicarse a través del WhatsApp, ¿cierto? O llamando por teléfono, el medio que usted estime más conveniente. Que el Señor le siga bendiciendo, y en esta hora saludamos a todos entonces, y también saludamos a mi esposa que está con nosotros trabajando, y le decimos que ella también va a estar saludando a la comunidad. El Señor les bendiga.
1: Amén. Muy buenas tardes. En esta hora les saludamos en el nombre de nuestro Señor y Salvador Jesucristo. Damos gracias al Señor por su amor, su bondad. Gracias porque a pesar de toda la lluvia pudimos llegar a este lugar. Es complicado salir cuando hay mucha lluvia en la carretera. Estaban ahí recogiendo el camión de la municipalidad, todas las ramas, todo lo que es basura de los árboles que caen cuando hay temporal. Y bueno, y hemos vivido tiempos muy difíciles esta semana, y pedirle solamente a Dios que tenga misericordia de nuestra tierra, de este lugar donde habitamos, y también de nuestra nación. Es necesario, nosotros estamos mirando cómo se está cumpliendo la palabra que la profeta mayor, estamos viendo en Japón antes de ayer o ayer, hubo un gran terremoto donde hubo muchos edificios derribados, mucha gente, hay 18 muertos hasta el momento y hay muchos desaparecidos. Bueno, estemos orando por toda esta situación. En Brasil estamos viendo esta tarde cómo había un gran temporal, más de 120 kilómetros de viento en la ciudad de Brasil, Río de Janeiro, Sao Paulo. Y bueno, y pedir al Señor su misericordia. El hombre dice que es por el cambio climático, pero esto está escrito hace más de 2000 años de lo que ha de acontecer en los últimos tiempos. Estamos oyendo guerra, rumores de guerra y hambre. Estamos viendo cómo la gente desesperada está saliendo de sus naciones, buscando refugio en otras naciones, creyendo que en otras naciones van a encontrar un mejor vivir, un mejor pasar, pero esto es mundial. Estamos viendo unas guerras, hoy oímos de guerras, rumores de guerra. Estamos viendo todas las cosas que acontecen a través de la palabra, está escrito, está anunciado, y nosotros como cristianos no debemos más que pedir al Señor misericordia y que nos ayude en este tiempo a levantar nuestra voz, a decir que Cristo vive, que Cristo reina, que Él es el Todopoderoso, que Él es nuestro refugio, nuestra fortaleza en tiempos de aflicción y angustia. El único refugio, torre fuerte, Él es escudo alrededor nuestro, es Jesucristo, el Rey de Gloria. Y que nosotros, es un tiempo en que nosotros como cristianos debemos de seguir predicando en esta tierra, predicando la palabra, predicando la verdad y pidiéndole al Señor que nos ayude. Estamos viendo cómo la maldad se ha aumentado, y Dios tenga misericordia primeramente de nosotros, que nos ayude el Señor a mantener nuestro corazón, y limpiando nuestras vidas, invocando el nombre del Señor en cada momento de nuestras vidas, y salir de todo conflicto que podamos tener, ir ordenando nuestras vidas, ir ordenando nuestro corazón delante de Dios y pidiendo su ayuda y socorro. Son principios de dolores, dice la palabra, pero nosotros debemos pedir misericordia, su ayuda, su gracia, su fuerza. No es poco cuando la gente muere en un terremoto, en una aluvión, en alguna circunstancia trágica. Pidamos al Señor que tenga una mirada de compasión hacia nuestra nación, que este Chile se vuelva su corazón a Cristo y que se pueda ver esa promesa que un día Dios dio, que Chile sería para Cristo. Dios nos ayude. Yo creo las promesas, yo creo en la palabra profética, yo creo los profetas verdaderos de Dios, porque cuando Dios habla, todo ha de cumplirse, porque Él es Dios y no hombre para mentir. Así que le instamos a orar, a tener fe, no nos detengamos de orar, de leer la palabra, de tener fe, de ser un instrumento de paz, de amor, un instrumento de honra para que el Señor nos use. Que nosotros primeramente pongamos la palabra de Dios en nuestros corazones y también por obra en nuestras vidas. Ayúdenos el Señor, estamos viviendo tiempos difíciles, estamos mirando todo lo que acontece a través de la palabra, aconteciendo en el mundo a través de la palabra. Nosotros podemos mirar y se está dando todo a través de las naciones. Así que pidamos misericordia, pidamos que el hijo pródigo vuelva al camino del Señor, pidamos que los corazones que se han endurecido sean ablandados, que el Señor no endurezca los corazones, no endurezca la cerviz. Pidámosle al Señor, pidamos ayuda y socorra al Dios que vive, al único Rey de gloria. Nosotros podemos mirar, como dice Segunda de Timoteo, el carácter de los hombres en los postreros días. Dice que vendrán tiempos peligrosos porque habrán hombres amadores de sí mismos, avaros, vanagloriosos, sí, soberbios, rebeldes. Y nosotros podemos verlo, sí, podemos verlo. Y que Dios tenga misericordia de nosotros y nos guarde a nosotros, de nosotros mismos, y guarde nuestra alma. Que podamos aprender del carácter de Cristo, humilde, manso. Yo siempre digo, el hombre es amansado, igual como es amansado un caballo salvaje, tiene que ser amansado para poder ser usado también, para poder ser utilizado por un hombre que quiera cabalgarlo, ¿no? Y nosotros tenemos venimos de esa naturaleza pecaminosa. Y venimos también de una naturaleza arrogante, orgullosa, porque sin Dios eso éramos. Y el Señor nos ha enseñado a ser manso, y nos ha enseñado nos ha amansado, nos ha humillado, nos ha bajado, nos ha castigado, nos ha azotado para la gloria de su nombre. Porque todo lo que hace es bueno para el hombre,

porque él quiere un hombre humilde, una mujer humilde. Él quiere que nosotros aprendamos y aprendamos de Cristo, el Señor, él siendo rey, Dios todopoderoso, siendo y se tomó, dice que tomó forma de siervo y no escatimó a ser igual a Dios, sino que se humilló a sí mismo y tomó forma de siervo para no igualarse al Padre, sino que cumplir aquello que el Padre le había encomendado, a poder traer las buenas nuevas de salvación a la tierra, a poder instruir a los hombres del Evangelio de Cristo, ese Evangelio que Él trajo. Yo quiero vivir ese Evangelio lleno de milagros, de poder, ese Evangelio que transforma, ese Evangelio que levanta, ese Evangelio que restaura, ese Evangelio que da vida, y nosotros tenemos que aprender. ¿Y cómo lo vamos a aprender? A través de la palabra. Lo conocemos a Dios a través de la palabra. Yo puedo conocer a alguien cuando yo tengo una comunión, una amistad, una relación. Y nosotros debemos de tener una relación con nuestro Dios Todopoderoso. Y cuando más nos acercamos a Él, nosotros nos sentimos más malos, más pecadores, porque Él es santo, tres veces santo, y nosotros debemos de irnos despojando de todo peso de pecado para que nosotros podamos ser imitadores de Cristo Jesús. Y que Dios nos ayude, porque no es fácil, es muy difícil. Pero nosotros debemos de buscar la instancia de acercarnos a Él, de conocerlo y de amarlo y aprender de Él, de su sabiduría, de su obediencia. Ayúdenos al Señor a nosotros a ser obedientes, ser adoradores en espíritu, en verdad, es obedecer a los mandamientos de nuestro Dios y someternos a su voluntad. No es cantar, porque cualquiera puede cantar. No es adorar porque yo voy a cantar, voy a levantar las manos. Eso no es ser un adorador en espíritu, en verdad. Es obedecer a la palabra de Dios, hacerme siervo, a humillarme, a buscar de la voluntad del Señor, humillar mi corazón, a menguar para que Él crezca en nosotros y para que nosotros podamos llevar también vida a través de Cristo a otras vidas. Porque yo como mujer no puedo dar nada, pero sí el Espíritu Santo tiene las riquezas en gloria en Cristo Jesús para habitar en nuestros corazones, en nuestras vidas, para dar vida a otros, para levantar, para restaurar, para edificar, para aconsejar, con un consejo sabio, con un consejo de vida y en rectitud, en integridad, en verdad. Nosotros tenemos que aprender a hablar verdad. Y muchos creen que en el Evangelio Dios cambia al hombre y a la mujer y cree que va a cambiar toda situación. No, en Cristo Jesús tenemos luchas, tenemos dificultades, tenemos toda clase de situaciones que tenemos que aprender a vivir, sobrellevar, nos las carga los unos con los otros, porque yo no puedo sola. Mi esposo no puede solo, por eso dice que es necesario que nos llevemos, que nos soportemos los unos a los otros, nos amemos los unos a los otros, nos unamos los unos con los otros y podamos llevar las cargas de los unos a los otros, porque es pesada a veces nuestra carga. Y Jesús nos da también la posibilidad de que podamos orar y unirnos en amor, en verdad, en justicia, en paz. Jesucristo, siendo Dios, siendo hombre, Él no tuvo la capacidad ni la fuerza de llevar toda la cruz. Tuvieron que ayudarlo porque Él estaba azotado. Él ahí no mostró su forma de hombre. Él fue azotado, fue tan azotado antes de ponerle esa cruz tan pesada, de cargarla por un monte, que Él tuvo, no pudo, y fue un momento. Pero Él también ahí nos muestra su amor por la humanidad, para mostrarnos que nadie es fuerte por sí mismo, que nadie es poderoso por sí mismo, siendo Él hombre, siendo Dios hombre en la tierra, pero Él mostró su humanidad, que todos somos débiles y que todos flaqueamos. Él no podía la cruz y tuvo que llevarlo, un hombre, a llevar esa cruz tan pesada, a caminar
para subir al monte de Gólgota a morir por ti, por mí, por todos nosotros pecadores. Y a veces a nosotros también se nos torna pesada la cruz y tenemos que llevar a esta cruz y pedirle ayuda a aquellos que nos aman, aquellos que conocen las luchas que hay y las pruebas. Y yo lo puedo decir, mi esposo es la persona que me ayuda, ora por mí, yo oro por él, él me ayuda en los momentos difíciles y si no pudiéramos, lo uno por sí solo no podríamos. Y gracias al Señor por la vida de mi esposo, porque él puede orar y entender todas las luchas. Usted no conoce mi proceso, usted no conoce mi vida, usted no conoce mi proceso, pero déjame decirte que Dios es todopoderoso, magnífico, glorioso, bendito para levantarnos en tiempos de tribulación y angustia, en las luchas, las pruebas. Él nunca nos ha dejado ni nos ha desamparado, y a ese Dios predicamos, a ese Dios que te ama y que te quiere alcanzar con su mano de amor, de misericordia. A lo mejor tú eres un hijo pródigo, una oveja perdida, a lo mejor tú eres un hombre que dice: Dios ya no me ama, Dios no me escucha. Déjame decirte que Él nunca ha dejado de amarte, nunca ha dejado de sostenerte, nunca ha dejado, te ha dejado solo, solamente que tú te has alejado y Él te está esperando con sus brazos abiertos, con ese amor eterno que tuvo por ti en un madero la cruz, para alabarte, para limpiarte, para transformarte, para ponerte en el camino, para darte fuerza y para que sigas adelante. Así que te invitamos a buscar este Dios todopoderoso. Hoy día más que nunca nosotros debemos doblar nuestra rodilla, pedir misericordia. Yo le comentaba en marzo, en abril, le comentaba a mi esposo que nosotros debíamos orar por nuestra nación, porque venían cosas muy grandes sobre nuestra nación, Chile, y pidamos piedad y misericordia. Y yo le insistía a mi esposo: oremos por el norte de Chile, oremos por Arica, por Antofagasta, oremos por Coquimbo, oremos por toda esa tierra, oremos, pidamos misericordia, pidamos socorro al Señor por nuestra nación. Y nosotros estamos viendo los acontecimientos, y yo decía: y si nosotros no hubiéramos pedido socorro, porque se inundaron poblaciones enteras, cayeron puentes, se anegaron, pero no hubo tanta muerte por mucha gente que subió a la montaña y murió de frío porque no tomó las precauciones. Bueno, y Dios tenga misericordia, porque podría haber sido mucho más grande todo el desastre que hubo en el norte de Chile. Y por amor y por misericordia, el Señor dice: busqué a uno que se pusiera a la brecha y no lo hallé. Busquemos al Señor mientras pueda ser hallado. Llamémosle mientras Él está cercano. Acerquémoslos a Él, a la roca de nuestra salvación, porque lo que estamos viendo es principio de dolores, y para que nosotros podamos estar firmes en esa fe incorrumpible, inquebrantable, debemos orar para que no caigamos en tentación, y velar para que cuando venga Cristo podamos ser hallados, dice el Señor, como siervos fieles. Así que te insto a que vuelvas a la rodilla, vuelvas a buscar a Dios. No es tiempo de jugar al Evangelio, es tiempo de buscar la presencia del Señor, porque Cristo viene pronto. No sabemos cuándo, pero Él viene pronto, y que nosotros podamos estar preparados para irnos con Él y no quedarnos en esta tierra que va a ser un caos, un caos. Así que mientras nosotros estemos en la tierra como iglesia, va a haber misericordia. Pero cuando la iglesia sea retirada de esta tierra, la maldad se va, el hombre perverso, las mujeres perversas van a desatar todo el mal sobre esta tierra. Así que pidamos al Señor ayuda y socorro mientras pueda ser hallado. Que el Señor le bendiga. Vamos a una alabanza y venimos a la palabra.

0: Amén.
1: Amén.
2: Bueno, escuchábamos en alabanza allí, ¿cierto? Para nuestro Dios. Ojalá que el Señor nos ayude realmente a llegar también. Que nos ayude a llegar, que no es fácil. Este caminar no es fácil. Le voy a invitar a compartir una palabra hoy día que va a estar en el libro de. En 2 de Corintios, capítulo 4. Del verso 7, vamos a estar leyendo al 11. Si ya encontró la palabra, le invito a seguirme en la lectura en el nombre de nuestro Señor Jesucristo. Y dice así: pero tenemos este tesoro en vasos de barro, para que la excelencia del poder sea de Dios y no de nosotros, que estamos atribulados en todo, mas no angustiados, en apuros, mas no desesperados, perseguidos, mas no desamparados, derribados, pero no destruidos, llevando en el cuerpo siempre, por todas partes, la muerte de Jesús, para que también la vida de Jesús se manifieste en nuestros cuerpos. Porque nosotros, que vivimos, siempre estamos entregados a muerte por causa de Jesús, para que también la vida de Jesús se manifieste en nuestra carne mortal. Amén. Que se bendiga la lectura de su palabra. Vamos a una alabanza y volvemos.

0: Alaba a Dios.
1: Amén. Bueno, tenemos que alabar a Dios por sobre todas las cosas, en realidad.
0: Así es, Señor.
1: Alabarle siempre. Aquí en la palabra que hemos leído, el apóstol Pablo nos está hablando de la fe. Nos está hablando de esa fe, que realmente es un concepto muy pequeño, pero que tiene poder. Pero no tiene poder porque el hombre tenga fe, sino que ese poder está basado y está fundado realmente en Jesucristo. Desde allí nosotros tenemos que mantener esa fe.
0: Amén.
1: Siempre presente, siempre en alto. Y el Señor compara tu fe con un granito de mostaza.
0: Así
1: dice,
0: es, Señor, amén.
1: Sí, ¿cuánto poder tendrías realmente si fuera de ese tamaño?
0: Ayúdanos.
1: Por lo tanto, es un concepto que bíblico realmente que nos ayuda cada día a mantenernos en pie. Porque hoy día, sobre todo, ¿cierto? Tiene sentido realmente hablar de la fe y creer que realmente la fe es algo que nos va a ayudar a seguir adelante. Porque habla la palabra, dice, si tenemos, pero tenemos, dice, este tesoro. La fe es un tesoro para cada uno de nosotros. Así hablaba Pablo a los corintios en tiempos antiguos, ¿cierto? Pero hoy día esta palabra nos habla a nosotros, te habla a ti, a mí, porque vemos que cómo está el mundo, ¿cierto? Cómo está el mundo y que realmente está convulsionado el mundo realmente, y para que los seres humanos estemos pasando dificultades. Sin embargo, ese poder que es de Dios nos ayuda realmente en todo aspecto. Dice, para que la excelencia del poder sea de Dios y no de nosotros.
0: Amén.
1: No de nosotros que estamos, dice, atribulados en todo. ¿Quién no siente muchas veces tribulación por diferentes problemas? Por un familiar enfermo, por tu salud enferma, por dificultades económicas, por tantas cosas, ¿cierto?
0: Así
1: por hijos,
0: Señor.
1: Que muchas veces no han sido bien educados a lo mejor, o sin embargo fueron porfiados y se fueron al mundo y están sufriendo muchas cosas. Entonces, estamos atribulados, estamos realmente con nuestro pensamiento puesto en aquello, sin embargo, no estamos angustiados, dice la palabra. ¿Por qué? Porque tenemos esa fe inquebrantable, que nuestros hijos volverán,
0: amén,
1: que los problemas se solucionarán, ¿cierto? Que el trabajo volverá a nuestras manos, a nuestro hogar, ¿cierto? Para que podamos tener el sustento cada día. Estar angustiado significa prácticamente perder el control de ti como persona. Y no podemos perder ese control. Tenemos que saber que los problemas se van a solucionar,
0: sí,
1: y eso lo hace la fe. Dice que la fe realmente puede mover montañas, dice la palabra del Señor. Y en la práctica, ¿cierto? Nosotros sabemos que esas montañas son aquellos problemas que muchas veces los vemos inmensamente grandes.
0: Sí, Señor.
1: Pero no hay nada más grande, ¿cierto?, que el poder de nuestro Señor Jesucristo. Para Él no hay problemas grandes, sino hay problemas, ¿no?, ¿cierto? Y Él lo sabe solucionar y sabe atender tus necesidades para que realmente podamos ir mejorando.
0: Amén.
1: Entonces dice que estamos atribulados, pero nunca vamos a estar angustiados porque tenemos la seguridad de que Jesucristo está con nosotros, que el Espíritu Santo nos va a aconsejar el mejor camino, ¿cierto? Y nos va a estar ayudando. Dice, perseguidos, mas no desamparados, porque y más no tampoco derribados, pero no, o sea, derribados, pero no destruidos. Si el enemigo te persigue de alguna forma, y el enemigo tiene muchos recursos, tiene muchos instrumentos de él, ¿cierto?, que te van a perseguir en un momento dado, a lo mejor en el trabajo, a lo mejor un compañero de trabajo, a lo mejor la jefatura misma, ¿cierto?, te va a perseguir para que realmente te complique la vida y no puedas seguir adelante. A lo mejor si eres un cristiano, ¿cierto?, con mejor razón te van a seguir estas persecuciones y estas cosas que el mundo va a hacer en contra tuya. Pero no quedas desamparado porque el Señor Jesucristo está pendiente de todas tus necesidades y de todas tus dificultades. Pero sí,

0: eso, pero no por eso vas a quedar destruido en el suelo, sino que también si pides la ayuda, si abres tu corazón a Jesucristo, Él te va a dar una mano, como dice que en los peores momentos de tu vida, aun cuando tú nada ves, sin embargo el Señor está a tu lado y el Señor te está ayudando y va a ser siempre contigo en los peores momentos de tu vida, ya sea por tu familia, por tu persona en particular, siempre va a estar así contigo y con toda la humanidad, llevando eso en el cuerpo siempre, en todas partes, la muerte de Jesús. O sea, tenemos que estar en nuestro cuerpo, en nuestra mente, especialmente, ¿cierto? Tener pendiente, tener presente la muerte de nuestro Señor Jesucristo, porque si tenemos presente la muerte, también tenemos que tener presente la resurrección, y
1: La
0: Cristo
1: vida, amén.
0: representa la vida para cada uno de nosotros. Si Él resucitó, nosotros resucitamos junto con Él.
1: Amén.
0: Y resucitamos porque a lo mejor estábamos vivos carnalmente, pero estábamos muertos en
1: En
0: delitos y
1: delito y
0: pecados.
1: pecado.
0: Estábamos metidos en el fango, a lo mejor sin darnos cuenta, pero el Señor nos sacó a la luz verdadera, a la
1: Amén.
0: luz eterna, y ahí podemos caminar con Jesús para que realmente Él siempre se manifieste en nuestra vida y también el mundo vea a través tuyo, ¿cierto?, a Jesucristo y este Evangelio que realmente hace bien a cada ser humano. Que se os bendiga la
1: Amén.
0: palabra que hemos quedado, hemos
1: Amén.
0: hablado, hemos compartido en esta tarde. El Señor siempre nos habla a tiempo
1: Así es.
0: y para el futuro, ¿cierto? Nunca nos va a hablar a destiempo el Señor. Siempre nos va a hablar a tiempo. Hoy día, más que nunca, necesitamos, ¿cierto?, esta palabra del Señor y de
1: Amén.
0: esa fe inquebrantable que debe estar en nuestras vidas para que podamos realmente recibir todas aquellas promesas que el Señor
1: Amén.
0: tiene para con cada uno de nosotros. Que el Señor les bendiga a cada uno de ustedes y que esta palabra pueda ser vida en
1: Amén.
0: tu corazón, en mi corazón y la podamos poner por obra especialmente. Cada día para que el prójimo pueda ver también y pueda recibir los beneficios de este evangelio. Que se les bendiga. Voy a pedir a mi hermana Adriana que ore
1: Amén.
0: por el término y por agradecer a nuestro Señor
1: Amén.
0: Jesucristo por haber estado con nosotros.
1: Amén. Padre, en el nombre de Jesús te damos gracias por tu inmenso amor. Gracias, Señor, porque
0: No
1: tú nos has
0: problema.
1: permitido una tarde más
0: Sí,
1: poder
0: amén.
1: transmitir el programa de Cristo La Peña.
0: Amén, sí, Señor.
1: Bendiga, Señor, esta palabra en cada
0: Amén.
1: uno de los corazones, en nuestros corazones. Que esta palabra haga vida, Padre,
0: Sí,
1: porque
0: Señor.
1: podemos tener la plena confianza en que tú estarás con
0: Sí,
1: nosotros
0: Señor, amén.
1: cada día de nuestras vidas y aun cuando nosotros no tengamos fuerzas, cuando
0: Sí,
1: nos
0: Señor, amén.
1: sintamos débiles, cuando nos sintamos, Señor, derribados, Señor, por las pruebas, por las dificultades, por la persecución, por muchas cosas podemos sentirnos derribados,
0: Sí, Señor.
1: pero no estamos destruidos porque tú eres el Dios que nos provee
0: Sí,
1: tu
0: Señor,
1: gracia, tu
0: amén. Sí,
1: fuerza,
0: Señor.
1: nos levanta, dice tu palabra que cuando uno cae, tú tienes poder para levantarlo y aunque siete
0: Sí,
1: veces
0: Señor.
1: cayera el justo, siete veces tú lo levantarás
0: Amén, sí,
1: y
0: Señor.
1: creímos a tu palabra, a
0: Sí,
1: tus
0: Señor, amén.
1: promesas. Te damos
0: Gracias,
1: gracias y
0: Señor.
1: que esta palabra haga vida en cada uno de los corazones que ha
0: Amén, sí,
1: escuchado.
0: Señor.
1: Señor, dice tu palabra que tu palabra no volverá
0: Sí,
1: vacía,
0: Señor,
1: sino que
0: así
1: hará
0: es.
1: en cada uno lo que tiene que hacer y
0: Sí,
1: que,
0: amén.
1: Señor, esta semilla que es tu palabra se multiplique al 100, al 60, al
0: Amén, sí,
1: 30,
0: Señor.
1: pero que caiga en buena tierra y dé frutos para la gloria de tu nombre. Bendiga a mi esposo,
0: Sí, Señor.
1: gracias por habernos permitido estar aquí. Vaya con nosotros
0: Sí,
1: de
0: Señor, amén.
1: regreso. Gracias por la vida de Jaime. Bendígalo, toque su corazón. Muéstrate a él,
0: Amén.
1: Señor, en el nombre de Cristo, porque todos tenemos un alma preciosa que salvar.
0: Sí, Señor.
1: Señor, te damos gracias por todo lo que tú nos das, por tu amado Hijo Jesús, por esta fe y esta
0: Sí,
1: confianza
0: Señor, amén.
1: en que tú nos das, del que el creer que nosotros tenemos una vida y vida en abundancia
0: Sí,
1: en
0: Señor,
1: Cristo
0: amén.
1: Jesús, nuestro Señor, nuestro Salvador. Te pedimos que nos acompañe y, Señor, te quedes con los que te tienes que
0: Sí, Señor,
1: quedar
0: amén.
1: en cada rincón de esta tierra. Ten misericordia de nosotros, Padre, por amor a Cristo Jesús. Amén y
0: Amén.
1: amén. Bueno, damos gracias al Señor por esta instancia que nos permitió el Señor, una hermosa palabra. Usted puede leerla y puede el Señor hablarle a través de ella
0: Amén, sí, Señor.
1: y el Señor nos ayude, el Señor nos aumente la fe cada día y el Señor en la semana pasada también hablaba de fe. Es el tiempo que nosotros tenemos que mantener la fe viva en Cristo Jesús. Aunque tú pases por el fuego, no te quemarás, y aunque pases por las aguas, no te ahogarás.

0: el Señor va contigo, Él te sostendrá y Él está preparando los vasos, los instrumentos que ha de usar en este último tiempo. Creemos en un Dios de milagro, creemos en ese evangelio de milagro y queremos verlo accionar en nuestras vidas, en nuestros lugares donde nos congregamos. Sí, y ayúdenos el Señor a tener esa fe, esa confianza cada día de poder ver la gloria del Señor. Así que le invitamos para la próxima semana, si Dios quiere, ya vamos a estar en agosto, esto el penúltimo día de julio, ¿cómo ha pasado el tiempo?
1: Así es.
0: Y vamos a estar en agosto, en el octavo mes del año. Parece mentira. Bueno, y le decimos que Dios le bendiga y nos volvemos a encontrar el próximo jueves con la ayuda del Señor. Amén. Buenas tardes.

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2: Muy buenas tardes. Aquí comienza su espacio de Avisos y Mensajes a esta hora en el 100.9. Ponga mucha atención. Atención, tenemos una tarjeta Banco Estado Cuenta Ruth Visa, nombre Don Claudio Torres Gajardo. Atención, tenemos una tarjeta Banco Estado Cuenta Ruth Visa, nombre Don Claudio Torres Gajardo. Y también tenemos una tarjeta Banco Estado Cuenta Ruth Visa, a nombre de Don Cristian Bamón de Muñoz. Banco Estado, una cuenta Ruth Visa, nombre de Cristian Bamón de Muñoz. Y Don Claudio Torres Gajardo, pueden ir a retirar sus tarjetas mañana a partir de las 9 de la mañana en adelante. Atención, se arrienda casa habitación grande con 4 dormitorios ubicada en el sector de Poblaciones Colorado, amueblada. Teléfono de contacto es el 98 55 44 668. Reiteramos, se arrienda casa habitación grande con 4 dormitorios ubicada en el sector de Poblaciones Colorado, amueblada. Teléfono de contacto es el 98 55 44 668. Atención, se busca trabajo para labores de hogar. Para mayor información, contactarse al siguiente teléfono de contacto, al 94 14 66 492. Se busca trabajo para labores de hogar. Para mayor información, contactarse al siguiente teléfono de contacto, al 94 14 66 492.
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2: Atención, se vende leña seca certificada. Contactarse al siguiente teléfono de contacto, al 98 82 98 073. Reiteramos, se vende leña seca certificada. Contactarse al siguiente teléfono de contacto, al 98 82 98 073. Atención, se ofrece pensión completa. Tratar al siguiente teléfono de contacto, es el 94 99 64 192, o también se puede contactar al 97 38 08 958. Reiteramos, se ofrece pensión completa. Tratar al siguiente teléfono de contacto, al 94 99 64 192, o también se puede contactar al 97 38 08 958. Agradecimiento. La familia Leal Oyarzo quiere expresar sus más sinceros agradecimientos a todas las personas quienes nos acompañaron en el velatorio y funeral de quien fuera en vida, nuestra querida madre, suegra, esposa, abuela, bisabuela, la señora Inés del Carmen Oyarzo Villegas, que en paz descanse. Agradecemos de forma en especial a quienes nos brindaron su valiosa ayuda en la cocina: familia Payamán Moreira, familia Catricura Moreira, don Rafael Catricura e hijos, Anansi Catricura, Gemita Neira, Mabel Pérez, Fabiola Chocano, Susana Villequepay, Ingrid Sandoval, Mariel Torres y Lorena Cárdenas, Yamiel Gómez. Asimismo, queremos agradecer a quienes estuvieron presentes de una u otra manera, acompañándonos y entregándonos su apoyo: al Club Deportivo Urgatayo, Club Deportivo Femenino de Miraflores, Iglesia Unida de Mantilhue, Coros Unidos de Mantilhue, Club de Tejo Unión Mantilhue, Familia Pérez Medina, Club Femenino Rucalhue, Empresa de Bulbos de Puyehue, y de forma en especial a Funeraria Fuchslöger por su servicio fúnebre brindado. Reiteramos, la familia Leal Oyarzo quiere expresar sus más sinceros agradecimientos a todas las personas que nos acompañaron en el velatorio y funeral de quien fuera en vida, nuestra querida madre, suegra, esposa, abuela, bisabuela, la señora Inés del Carmen Oyarzo Villegas, que en paz descanse. Agradecemos de forma especial a quienes nos brindaron su valiosa ayuda en la cocina, a la familia Payamán Moreira, familia Catricura Moreira, a don Rafael Catricura e hijos, Nancy Catricura, Gemita Neira, Mabel Pérez, Fabiola Chocano, Susana Millequepay, Ingrid Sandoval, Marlene Torres y Lorena Cárdenas, Yamilet Gómez. Asimismo, queremos expresar a quienes estuvieron presentes de una u otra manera, acompañándonos e integrándonos su apoyo al Club Deportivo Rucatayo, al Club Deportivo Femenino Miraflores, Iglesias Unidas de Mantilhue, al Coro Unido de Mantilhue, Club de Tejo Unión Mantilhue, Familia Pérez Medina, Club Femenino Rucalhue, Empresa de Bulbo de Puyehue, y de forma especial a Funeraria Fuchslöger por el servicio fúnebre brindado. Su esposo, hijos, nietos agradecen profundamente a todas las muestras de cariño y apoyo a compañía recibieron en estos difíciles momentos. Que Dios les bendiga y les recompense por su generosidad. Agradece la familia Leal Oyarzo.
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2: Continuamos con más avisos a esta hora de la tarde. Atención. Se comunica a familiares, vecinos, amigos, el sencillo fallecimiento de la señora Palmenia Asensio Navarro, que en paz descanse. Sus restos están siendo velados en su casa habitación en el sector de Ticahues, El Arrayán, Río Bueno. Sus funerales se realizarán mañana viernes 31 de julio, después de una misa a las 11 de la mañana en la capilla del sector El Arrayán, para luego trasladar su cortejo hacia el cementerio de Champulli. Reiteramos, se comunica a familiares, amigos, el fallecimiento de la señora Palmenia Asensio Navarro. Sus restos están siendo velados en su casa habitación en el sector de Ticahue, sector El Arrayán, Río Bueno. Sus funerales se realizarán mañana viernes 31 de julio, después de una misa a las 11 de la mañana en la capilla sector El Arrayán, para luego trasladar su cortejo hacia el cementerio de Champulli. 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Atención, se busca trabajo como cuidador de parcela, cortar pasto, trabajo de campo. Teléfono de contacto es el 95-79-56-396. Atención, se ofrece persona para trabajar en trabajo de desabolladura, pintura de vehículos, reparaciones de fibra de vidrio, camiones y lanchas. Para más información, comuníquese al 98-78-88-364. Atención, se ofrece persona para trabajar en desabolladura, pintura de vehículos, reparaciones de fibra de vidrio y más, camiones y lanchas. Para mayor información, comuníquese al siguiente teléfono de contacto al 98-78-88-364. Atención, se ofrece señora para trabajar de cuidar adulto mayor, con experiencia o aseo o cuidado de niños. Para mayor información, comuníquese al 98-20-24-678. Reiteramos, se ofrece señora para trabajar para cuidar adulto mayor, con experiencia o hacer aseo o cuidado de niños. Para mayor información, comuníquese al 98-20-24-678. Al 98-20-24-678. Es todo cuanto a avisos y mensajes a esta hora en el 100.9. Continúe la programación de Radio Acogida. Buenas tardes.
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2: Son las 19 horas.
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1: Solo 7:17, le contamos que la primera alerta sanitaria preventiva a nivel nacional por el virus ANTA fue debilitada esta semana por el Ministerio de Salud luego de que la letalidad de esta cifra pasó de un 0% en 2025 a un 66% de fallecidos en lo que va de este 2026. Este decreto además considera una situación de multiamenaza sanitaria ante la presencia simultánea de otros riesgos como las enfermedades transmitidas por zancudos, entre ellas el dengue, la zika, la fiebre amarilla, además de la gripe aviar. La alerta permite otorgar facultades extraordinarias frente a emergencias de grave riesgo sanitario, con el objetivo de reforzar la vigilancia epidemiológica y la gestión oportuna de recursos. La Seremi de Salud en Los Lagos, Evelyn Bintrup, informó que el Ministerio de Salud decretó por primera vez una alerta sanitaria preventiva por antivirus, medida que abarca desde Atacama hasta Magallanes y cuya vigencia se extendería hasta el 31 de julio de 2027, o sea, dentro de un año más. De acuerdo con la información entregada por la misma Seremi, en lo que va del año en la región de Los Lagos, se han registrado 9 casos de virus ANTA, correspondiente a 6 hombres y 3 mujeres, con una edad promedio de 42 años y rangos que van desde los 7 a los 74 años.

Solo 7:26. Le recordamos que nos puede seguir contactando, enviando sus mensajes al más 569-6752-1729. Siempre en el WhatsApp de la radio está activo, disponible para que sea parte de esta programación. Nos puede comentar a través del WhatsApp desde qué parte nos sintoniza, desde dónde escucha la radio. Está en Los Muermos, en Puerto Octay, está en Puyehue, en otras ciudades de la región o de nuestro país. Está siempre ahí el WhatsApp activo y disponible de la red acogida. Más 569-6752-1729.

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1: Radio Acogida indica la hora.
2: Son las 19 horas y 31 minutos.
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1: Ya estamos de regreso con Volviendo a Casa.

Bueno, recordarle de que hay algunos sectores del radio urbano de la comuna de Los Muermos que están sin energía eléctrica. Esto es producto del cambio de un poste por parte de la compañía eléctrica y está afectando a calle Pablo Téllez en su totalidad, Juan Schuerter, Nueva Esperanza y poblaciones ubicadas en el sector alto de Los Muermos. Horario estimado en reposición o en que vuelva del servicio, 22 horas 10 de la noche. O sea que quienes viven en el sector alto de Los Muermos, en estas principales calles como Pablo Téllez, Juan Schuerter, Nueva Esperanza, poblaciones en el sector alto de la comuna, están sin suministro eléctrico. Esto es por cambio de un poste que sufrió daños producto de sobrealtura de un camión ahí en Avenida Reina Westermeyer con Leopoldo Guille. Y la compañía en este cargo, en este caso, quien está a cargo de este servicio es Saesa y nos han manifestado e informado de que la reposición de este servicio podría extenderse hasta las 22 horas 10 de la noche. Más 569-6752-1729. Recuerde, para que nos siga contactando y sea parte de este Volviendo a Casa.

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1: 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Le contamos que el alcalde de Pukeldón, esto es en Chiloé, Alejandro Cárdenas, junto a los concejales Richard Hernández, Raúl Vázquez, Ana Vargas, Brian Caño y Juan Carlos Nahuel, encabezaron el lanzamiento del programa Mejoramiento de la Calidad de Alojamientos Turísticos de Isla Lemuy. Iniciativa que contempla una inversión de 60 millones de pesos y beneficiará directamente a 20 emprendedores turísticos de esta comuna. La iniciativa busca fortalecer la oferta de alojamiento mediante un acompañamiento integral orientado a mejorar la calidad de los servicios, la sustentabilidad y la accesibilidad de los establecimientos. En la jornada se informó que el programa se desarrolla en tres etapas. La primera considera un diagnóstico en terreno para evaluar las condiciones de cada alojamiento e identificar oportunidades de mejora. Posteriormente, los beneficiarios participarán en un proceso de capacitación y una gira técnica para conocer experiencias exitosas y aplicar nuevas herramientas en sus emprendimientos. Finalmente, se abrirá un fondo concursable que permitirá financiar las mejoras detectadas durante el proceso, fortaleciendo la infraestructura y los estándares de atención de los alojamientos participantes.

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1: Saludos para quienes nos escuchan en Los Muermos 101.3, en Puerto Octay 92.1, en Entre Lagos, ahí en Puyehue 100.9, para quienes escuchan la radio en www.radioacogida.cl y para quienes nos ven y escuchan a diario en el canal 806 de Patagonia IP. A la música llega el guatemalteco Ricardo Arjona. Señora de las cuatro décadas.

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3: ¿Cómo están? Bienvenidos a este resumen informativo de las 20 horas. Y la tarde de este día jueves, el alcalde de Coquimbo, Ali Manucheri, independiente cercano al Partido Socialista, informó que este 2026 no se realizará la tradicional Pampilla de Coquimbo, conocida como la fiesta más grande de Chile, que reúne a miles de familias en torno a la celebración de las fiestas patrias. Hoy hay vecinos y vecinas que lo perdieron todo, familias que perdieron sus casas, sus enseres y sus recuerdos. Hay caminos destruidos, localidades aisladas y una emergencia que, para Coquimbo, aún no termina, explicó el jefe comunal.